0: Las 7 y 41 minutos.
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0: Las 8 y 42 minutos.
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1: Las 9:05.
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0: Las 9 y 16 minutos.
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0: 9 y 29 minutos.
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0: Las 10 y 44 minutos.
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0: las 11:45.
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1:45. 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

0: para la Navidad.
1: Las 4 y 7 minutos.
2: Que sí, que no. Oiga, hasta que por fin se decidieron, ¿no?
3: Ay, pero ¿cómo así?
2: Sí, Morenaza. Hasta que por fin, oiga, se decidieron a casarse estos muérganos porque ya parecían bombriles. Hola, mi gente, buenos días. Buenos días. Buenos días.
3: Buenos días.
2: Buenos días. Buenos, buenísimos días para todos nuestros amigos madrugadores aquí desde los cielos de esta hermosísima ciudad de Neiva. Les estamos dando la más cordial bienvenida una vez más a despertar, Lauriego.
4: A tomar tinto, muchacho.
2: Una vez más a tomar tinto, muchacho. A tomarnos un delicioso café colombiano en este bonito y bello amanecer. Uy, a propósito, ya que hoy es viernes, ¿no? Viernes. Y bien, mis amigos, les cuento. Con una temperatura agradable a esta hora aquí en la ciudad de Neiva, les contamos a todos que, pues, ya comienza a verse movimiento en la ciudad.
3: ¡Ay, pero cómo así!
2: Sí, uno que otro borrachito por ahí, ¿no? En algunos sectores concentrados, a uno que otro que está buscando amanecer, ¿no? Oye, aquí por los lados del barrio Baltico, ¿sí, no? En lo que era la antigua zona rosa, ahí en la zona de la estación. Alcanzamos a observar aquí desde los cielos, ¿sí? Alcanzamos a observar. Oiga, hay harto pueblo aquí, ¿no? ¿Sabe qué fiesta habría anoche? Bueno, también puede ser nuestros amigos trabajadores de estos centros, de estos gastrobares, ¿sí, no? Estos centros nocturnos. Pero sí, una movilidad a esta hora, Neiva ya comienza a despertarse. A darle la bienvenida al nuevo día, a darle la bienvenida a este viernes fin de semana. Hacia el sur, ahora que pasamos por aquí hace ratito, sí, normalidad también, la terminal de transportes, entrando y saliendo carros también, buen viaje para nuestros amigos conductores, de carga también, un abrazo especial para ellos. Hacia el norte también, más tranquilos. Sí, no. Así que, muchachos, vámonos ya, ahí para el helipuerto del sistema InRail. Pero eso sí, como siempre, dándole gracias a Dios porque nos permite estar un día más, nos permite colocar los huesos de punta un día más y nos permite estar aquí con ustedes. Gracias, Dios, por este nuevo día.

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0: Señor, que el sol nació. Gracias Dios por este nuevo día. Gracias Dios por este nuevo amanecer. Ahora sí, aquí desde la cabina de cristal de HJWK les estamos diciéndoles a todos buenos días, Morenaza.
1: Hola amigos de HJWK, buenos días.
0: Cornelio.

0: Rogelio.
1: ¡Ole! ¿Qué hubo? ¿Qué más? Hable más duro que no le oigo. ¿Qué más?
0: Y todo listo, mis amigos, para compartir en este nuevo amanecer, en este nuevo despertar, en este viernes. Hoy es viernes ya. Sí, señores, viernes de chupi chupi, viernes de baila baila, viernes de goza goza. Hoy es viernes ya, hoy estamos a 21. Hoy es viernes 21 de agosto del 2026. Un abrazo para, y a propósito, para todos que están a esta hora dándole al chupe aquí nomás, ¿sí? Aquí cerquita de HJ doble K. Y a don Gerardo Torrejano, que ya se debe estar levantando el muchacho para tomarse el primero de la madrugada, ¿no? Dice que es para... ¿Para qué? Para las lombrices. Para purgarse.
2: Willy, por favor.
0: 4:12 minutos, mis amigos. 4:12, bienvenidos a Despertar Labriego.

Con orgullo te cantamos a ti, mujer campesina. Con orgullo te venimos a despertar a esta hora de la madrugada. Buenos días para todas nuestras amigas campesinas colombianas, en especial nuestras campesinas huilenses. Sí, señor. 4:18 minutos. Son las 4 de la madrugada, 18 minutos aquí en Despertar Labriego de HJWK, mi emisora, su emisora, nuestra

0: emisora. Recuerden, amigos, como todos los días a esta hora nos levantamos, oiga, para tomarnos un delicioso café colombiano. Ese café que reconforta, chupa y aprieta y da fuerza en la pandereta. 4:18.
1: A tomar tinto, muchachos.
0: Viernes, fin de semana. Viernes para compartir, viernes para disfrutar, viernes para estar siempre con...
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0: 4:19 minutos, cambió por aquí el relojito, son las 4 de la madrugada, 19 minutos, y bueno, pues qué mejor, ¿no? Aprovechar el tiempo, mis amigos, y escucharlos a ustedes, nuestros oyentes, nuestra fiel oyente, doña Blanca Martínez. Buenos días, su persona, desde Garagoa, en Boyacá.
3: Buenos días, don William, ¿cómo estás?
0: Hola, mijitica.
3: Yo por acá en Garagoa, como siempre.
0: Ay, muchas gracias.
3: Escuchando su hermoso programa.
0: Ok.
3: Despertar Labriego. Sí, señor, eso le cuento.
0: Bueno, muchas gracias. ¿Señora? Ah, bueno, es que espera un momentito. Espérame tantico, doña Blanca Martínez, que se nos fue aquí el dato. Bueno, bueno, repitamos el saludo.
3: Muy buenos días, don William. ¿Cómo sí. estás?
0: Ok.
3: Yo por acá en Garagoa, como siempre. escuchando su hermoso programa.
0: Gracias.
3: Despertar Labriego. Sí, señor, eso le cuento.
0: Muchas gracias, sí, señora.
3: Para darle gracias a Dios, primeramente, por darnos un día más de vida, con salud, muchas bendiciones. Él se porta tan bien con sus hijos.
0: Sí.
3: Sí, señor. Entonces, un saludo para su merced, para su querida familia.
0: Muchas gracias.
3: Para don Jorgito Salas y la esposa. Saludo especialísimo en este programa para Panterita, para don Duendecito, para don Benji, para don Camello,
0: sí, señora.
3: Para don Crisanto Sierra en Chiquinquirá, Boyacá, para don Héctor Novoa, allá en, me parece que es de Guateque o de Guayatá, para don Lisendo y doña Estelita en Sestilé, para don Danilo Arias, el Siete Mujeres en Salamina Caldas. Para la señora Rubíjes, doña Martica Rosero, para la señora Selmira Garzón, doña Glorita Vargas, para todas mis otras amiguitas. Bueno, a todas, para todos, un abracito.
0: Muchas gracias.
3: A todas las llevo en el corazón, aunque no las nombre. Bueno, saludo para don Ángel Mesías Naranjo, en Ecuador.
0: Sí.
3: Para don Iván Ramírez, para don Juan Carlos
0: Arias.
3: Y para todos los demás extranjeros,
0: sí, todos los que
3: para
0: nos
3: los
0: escuchan.
3: Hermanitos de la señora Martica Rosero, en bueno, ¿en dónde es? Ayúdame, don
0: en México.
3: Don...
0: Los hermanos pues están en
3: ayúdame,
0: Bogotá,
3: don...
0: Cundinamarca, México.
3: William.
0: Está asustada, México. ¿No?
3: Bueno, y para todos sería para mi esposo Francisco Aguirre, en Ciénaga Gormal.
0: Sí.
3: Que está bregando por ahí solito con sus vaquitas. Y para mi hijito en Tunja, si me está oyendo, y para todos un abracito fuerte a la distancia, y mi Dios les bendiga. Gracias, don William, por esta oportunidad. Y si me puedes regalar por ahí una canción, bueno, por ahí de los Tigres del Norte, puede ser, ¿qué le digo yo?
0: Pueblo querido.
3: En la mesa del rincón.
0: Bueno, la mesa del rincón, sí.
3: Muchas gracias y que tengan todos un feliz día, gracias.
0: Gracias a usted, doña Blanca, ya porque está nerviosa. ¿Qué pasó? Sí, ¿qué pasó, doña Blanquita? ¿Por qué está nerviosa hoy? 4:22 minutos, son las 4 de la madrugada, 22 minutos aquí en Despertar Labriego, en este amanecer de viernes de Chupi Chupi.

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1: Sí, señores, nos despertamos con la buenísima radio.
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1: Y ya les contamos a nuestros oyentes, ya hoy avanzamos en este amanecer de viernes, fin de semana. 4:25 minutos, son las 4 de la madrugada, 25 minutos.
3: Hola amigos de HJWK, buenos días.
1: Oiga, buenos días a esta hora, es un gusto tener por aquí a doña Edelmira Cárdenas, que madrugó hoy a acompañarnos. Doña Edelmira, qué gusto tenerla por acá, buen día.
4: Muy buenos días, HJWK. Para dar mi gran saludo al señor William Sabín.
1: Gracias, doña Edelmira.
4: Está al frente del cañón. Para saludar mis amigos Ricardo Manjarre en Baraya, también Elenita Tobar en Granjas Comunitarias.
1: Sí, señora.
4: La señora Yolanda Reyes en Tello.
1: Sí.
4: Don Jorge Sala, el poeta en La Rioja. Jesucita Mosquera en El Lago. Doña Teresa Vilés en Los Pinos. Quiero también dar un aviso,
1: señora.
4: Don William, si me lo permiten.
1: Con mucho gusto.
4: Se lo agradezco. Ha muerto don José Manuel Cuellar Valenciano.
1: Sí.
4: En Los Pinos. Murió en el día de ayer. Un gran señor, fue conductor por muchos años en la Lotería de William. Muchas gracias.
1: Bueno.
4: Don William.
1: No, ni más falta, doña Elvira.
4: Que el Señor le dé el descanso eterno. Amén. Al señor Manuel.
1: Sí.
4: William Valenciano.
1: Bueno, pues.
4: Bendiciones, don William, muchas gracias.
1: Para usted, doña Elvira, un abrazo muy especial. Y bueno, para don Manuel, paz en su tumba. Y pues para toda la familia, nuestro abrazo solidario aquí desde HJWK. Son las 4:27 minutos. Bueno, doña Blanca, entonces, allá nos vemos.
5: Ay, pero ¿cómo así?
1: Y allá en la mesa del Rincón, ahí nos vemos.

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2: Sí, señores, nos despertamos con la buena radio. 4:32 minutos, son las 4 de la madrugada, 32 minutos. Bueno, nos vamos a esta hora con un sorbito de noticias aquí en Despertar Labriego de HJWK. Mi emisora, su emisora, nuestra emisora. Bien, les contamos a esta hora a nuestros oyentes que en lo corrido que va de este año 2026, oído, se han registrado 96 incendios de cobertura vegetal en 24 municipios del departamento del Huila. Hasta el momento, más de 1,000 hectáreas resultaron afectadas por estas emergencias, 4% más que en el mismo periodo del año anterior. Y a propósito de incendios, les contamos a esta hora que fueron controlados los incendios forestales que se presentaron en Neiva y Palermo. Y hasta el momento el departamento del Huila no registra conflagraciones. Sin embargo, se mantiene la alerta amarilla en esos municipios, al igual que en Yaguará y también en Campo Alegre. Les contamos también a esta hora que la novena brigada del ejército y la policía preparan un nuevo plan cosecha con el objetivo de fortalecer la seguridad de la producción cafetera del Huila. De acuerdo con el gremio de agricultores, se han incrementado los delitos de hurto en varias modalidades contra los productores. Les contamos a esta hora que un total de 1,800 rescatistas han participado en la respuesta coordinada por la UNGRD tras el terremoto ocurrido en Colombia. Además, 54 grupos de búsqueda y rescate han participado en las labores que han permitido recuperar a 349 personas. Oído, porque un contundente pronunciamiento, la ministra de Educación, Vivian Morales, expresó que la primera tarea en las escuelas y colegios será la de restaurar los principios y valores. La funcionaria expresó que no permitirá el adoctrinamiento y menos la denominada ideología de género. Les contamos a esta hora 4:35 minutos, 4 de la madrugada, 35 minutos. Que de acuerdo con un boletín del IDEAN, el 074, citado por Lacan, bendito Dios, existe un 99% de probabilidad de que el fenómeno se extienda hasta el primer trimestre del 2027. Estamos hablando del fenómeno del Niño. Además, el IDEAN estima un 81% de probabilidad de que se trate de un fenómeno del Niño, pero muy fuerte. 4:35 minutos, son las 4 de la madrugada, 35 minutos aquí en Despertar Labriego. Estas y más noticias a partir de las 6 de la mañana en la emisión central de El Imparcial. 4:36 minutos.
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4 y 40 minutos. 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

0: HJK. Saludamos a nuestros oyentes en el mundo.
1: Don William Saviticora, un saludo especial, Juan Carlos Arias desde Londres.
2: Hola Juan.
1: Un saludo y recuerdo a toda mi familia, a mis amigos, un abrazo rompecostillas.
3: Muchas gracias.
1: Siempre en sintonía, siempre oyéndote. Estos días pues estamos disfrutando de unas pequeñas vacaciones.
3: Vacaciones, ah, qué bueno.
1: Entonces nos encontramos por ahí en el norte de Italia.
3: Ay, qué rico.
1: Florencia,
3: ¿no?
1: Pisa,
3: sí.
1: Milán, Parma. Pero ya estamos de vuelta aquí, unos 12, 13 días. Ya estamos de vuelta aquí
3: en Londres.
1: En Londres. Mucho calor. Como anécdota, mucho calor en el norte de Italia, más calor que acá. 40, 41 grados. Uy.
3: Bendito Dios.
1: Más que todo Génova. Insoportable. Pero bueno, rico. Se tomó aire, se vio otro paisaje.
3: Sí.
1: Y de verdad muy, muy animados de volver aquí y volver a la rutina ya en los próximos días. Un saludo a toda mi familia, a todos, todos recuerdos. Que oía también desde por allá de esas ciudades. Una hora más, o sea que 7 horas de diferencia por allá. O sea que tenía que oírte más tardecito.
3: Sí, claro, tenía más tiempo.
1: Un saludo como te estoy diciendo para todos.
3: Muchas gracias, don Juan Carlos. Un abrazo.
1: Doña Selmira, la oí a todos, a los que están en el extranjero.
3: Sí.
1: Y a mis amigos campesinos, mi familia, en todo el orden de Neiva. Chao, William, tenga un buen programa.
3: Gracias, mi amigo. Un abrazo. Y bueno, y que termine ahí de gozarse de esas vacaciones, ¿no? De disfrutar de esas vacaciones. Y bueno, como dice usted, ¿no? Después de unos días, pues, a retomar nuevamente las labores, porque es necesario. Y qué bueno que estuvo paseando por allá, por esos otros países. Imagínense, uno sale a vacaciones y se alcanza, si acaso le alcanza a uno es para ir allí al Caguán y ya. No sale uno para ir del Caguán.
4: Claro, claro.
3: ¿Sí o no? De Rivera. Cuando le invitan a uno a Tello, ¿sí o no? Eso es los recorridos que hace uno.
5: Willy,
3: ¿sí no?
5: Por favor.
3: Eso es lo más lejos que llega uno. Ay Dios. A propósito también, el abrazo para don Ángel Mesías Naranjo en Puyo, Ecuador, a esta hora también.
6: A tomar tinto, muchachos.
3: Levantadito con los huesos de punta, listo para iniciar este nuevo día. 4:47 minutos, 4 de la madrugada, 47 minutos. Eso sí nos alcanza, ¿no, don Jorge? Porque si no, si alcanzamos a llegar al San Pedro Plaza y ya. Don Jorge, buenos días, bienvenido a Despertar Labriego.
7: Buenos días, don William. Para usted, bien, nuestro saludo en esta calurosa madrugada de este viernes 21 de agosto del año 2026. Buenos días, combo madrugador de HJK. Buenos días, don David Cuenca. Buenos días, campesinas y campesinos en sus campos. Buen día, paisanos, compatriotas y amigos en otros países. A Santiago, Chile, enviamos el saludo a Jaime Polanco Tomate. Este saludo va del barrio Chapinero de Neiva, de su amigo Libardo Medina. Señor Jesús, enséñame el camino de la fe. Hoy, 21 de agosto, la Iglesia Católica celebra el Día del Catequista. Recordemos que el catequista es la persona que enseña la doctrina de la religión católica y acompaña a niños y jóvenes y adultos en su formación espiritual. Él o ella es sencillamente un miembro de la comunidad que ayuda a otros a conocer y vivir el Evangelio de Jesucristo. Su misión principal es preparar al niño a recibir la primera comunión. En vacaciones o en cualquier parte de él está pendiente. Su misión es gratuita y sirve a su parroquia. Con el Día del Catequista se recuerda a San Pío X, el Papa de la Eucaristía, quien fue el que estableció la primera comunión para los niños a partir de los 7 años. Gracias, catequistas, por su labor importante en la conservación de la fe católica. Saludamos a la señora Gloria Vargas en La Morena de La Plata, Edelmira Cárdenas en Villa Laurel y Luis Arnulfo Castro en el barrio Las Palmas de Neiva. Buenos días, señora Blanquita Moreno en Fortalecillas, y gracias a don William por este otro despertar al viejo de HJ Oleca Neiva y HJ Oleca Vitalito.
3: Ok, don Jorge, muchísimas gracias a usted, un abrazo.
6: A tomar tinto, muchachos.
3: Nos tomamos un tinto y seguimos a esta hora nuestro camino porque vamos rumbo al amanecer.
2: ¡Ay, pero cómo así!
3: Bueno, sí, Morena, así se, oye, así se llamaba un programa que tenía HJ Oleca antes, ¿sí o no? Antes de despertar la brego venía rumbo al amanecer.
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0: Las 4 y 53 minutos.
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4: 4:53 minutos. Muchas gracias allá al colega. Sí, señor, ya tenemos las 4 de la madrugada, 53 minutos aquí en Despertar Labriego.
5: Buenos días.
6: Buenos días.
7: Buenos días.
4: Ay, Dios santo, buenos días, mijiticos. Buenos días a esta hora para don Gil Valenzuela. Bienvenido aquí a Despertar Labriego de HJWK, mi emisora, su emisora, nuestra emisora. Y nos dicen por aquí doña Blanca Martínez, don William. Dice, pero yo lo tengo invitado cuando hago a mis hijos al campo y nunca me paguen en su helicóptero. Ah, bueno, sí, hay que mirar cómo me pego la sudita hasta Caragua. Bendito Dios, me está mostrando ahí una ¿qué? Bendito, ¿eso son qué? ¿Pan de yuca o pan de bono? No, bendito Dios, con esta hambre a esta hora de la madrugada usted y mostrándome eso. No sea así, doña Blanca, ojo con eso, dijo Ponciano. Doña Esperancita Vilés, buenos días también, bienvenida a Despertar Labriego de HJWK en este bonito amanecer de viernes, fin de semana. Otro mensaje por acá, buen día. Ah, espéreme tantico, oiga, ahora sí. Por aquí es
8: Sistema Inray, muy buenos días.
4: ¿Quién habla
8: Les
4: por acá?
8: Habla Farid Arce Fierro.
4: Hola, un Farid.
8: Reportando sintonía desde la comuna número 6, barrio Puerta del Sol. Un saludo muy especial a todos los fieles escuchas que a esta hora y de madrugada amplifican la señal de los 8:40 AM de HJWK, sí. Y nuestro programa Despertar Labriego. Hay un abrazo muy especial para todos ellos, para la gente de allá de la Secretaría de Infraestructura, que les veo cada día mejorando las vías.
4: Ajá.
8: Eso lo agradecemos de verdad, porque
4: qué bueno.
8: Los huequitos nos han lastimado uno que otro. Muchas gracias,
4: sí,
8: por permitirme saludar a todos los colombianos que en el sur de Colombia
4: tenemos
8: la señal de HJWK. A usted y a todos, pero a todos, el personal de trabajo, un feliz día y que papito Dios nos siga bendiciendo a todos.
4: Ajá.
8: Farid Arce Fierro, muy buenos días.
4: Muy buenos días, don Farid, un abrazo.
2: A tomar tinto, muchachos.
4: A tomar tinto, mijitito. Son las 4 de la madrugada, 56 minutos. 4:56 minutos. Por acá otro mensaje nos dice: para un saludo de cumpleaños, dice para Juan Esteban Ayerbes Betancur en La Palmita, Tolima. Oiga, a propósito, ahí para don Nelson Betancur, un abrazo especial y los buenos días.
5: Buenos días, buenos días,
7: buenos días.
4: Y bueno, para todos los familiares de Pulecio.
5: ¡Ay, pero cómo así!
4: Sí, para todos los burritos. Sí, para todos los burritos allí en La Palmita, nuestro abrazo especial a esta hora de la madrugada aquí desde la ciudad de Neiva. Doña Marlene Perdomo, buenos días también para usted. Bienvenida a Despertar Labriego. Y también nos dice por acá doña María Eugenia, dice buenos días, Willy, reportando sintonía desde Tres Esquinas, Caquetá. Los escucho por internet, a través de www.hjwkhuila.com. Esa es la señal permanente de HJWK. Dice, ¿cómo puedo conseguir el número del teléfono del doctor Miller Osorio? Por favor, gracias y muchas bendiciones. Yo había visto una tarjeta por aquí del abogado Miller Osorio. Listo, mi amiga, doña María Eugenia, ni más faltaba, ya le envió aquí por ese mismo medio, le envió el número telefónico del abogado, el abogado que usted necesita.
2: A tomar tinto, muchacho.
4: Hola, Panterita, buenos días, bienvenido a Despertar Labriego.
9: Gracias, don William, muy amable. ¿Cómo amaneció, don William?
4: Excelente, sí, señor, gracias a Dios.
9: Bueno, William, un saludito muy especial a todos los que laboran en esta emisora HJWK, y un sentido pésamo para la familia Cabrera, que falleció una cuñada, don William, una cuñada mía, una hermana de la mujer.
4: Ay, bueno, pues nuestro abrazo solidario.
9: Sí, señor, falleció la señora Lon Cabrera, que las exequias posiblemente sean en San Francisco el domingo.
4: ¿En San Francisco?
9: ¿Verdad? Sí, señor, en San Francisco.
4: Ok.
9: Entonces se le avisa a la familia Cabrera que que asistan, que todavía no han entregado el cuerpo, todavía lo tienen en el hospital.
4: Ajá, ¿ella falleció cuándo? ¿Ayer?
9: Sí, señor, yo creo que fue como ayer, sí, señor.
4: Bueno, listo, pues entonces, Panterita, ni más faltaba, con muchísimo gusto, pues estaré atento, oiga, en el transcurso del día para que me envíe datos y, bueno, pues poder enviar ese mensaje a los familiares de la señora...
9: María Aurora Cabrera, la esposa mía.
4: Ajá, no, la que falleció, la que falleció.
9: La que falleció es la señora Flor Cabrera.
4: Eso, doña Flor Cabrera, los familiares de doña Flor Cabrera, pues el fallecimiento, señor, de ella, y bueno, estar muy atentos, ya les estaremos contando, y apenas Panterita me entregue datos, con muchísimo gusto, sí, para que pues, asistan.
9: Sí, señor, espero datos para ver cómo sigue.
4: Bueno, cómo listo. Bueno, nuestro abrazo solidario, bueno, y pues pasen la tumba de su cuñada.
9: Bueno, William, en todo caso, un saludito a todo mi combo madrugador, que los quiero mucho.
4: Bueno, listo, Panterita, ni más faltaba. Y pues para su esposa, nuestro abrazo aquí desde HJWK.
9: Muchas gracias, William.
4: Bueno, muchas gracias a usted, Panterita. 4:59, no, ya son las 5.

0: Levántate, flojo, son las 5 de la mañana. O tú te levantas o yo te levanto. Si no te paras de esa cama en 5 segundos, voy y te echo agua fría. 1, 2, 3, 4.
1: ¡Qué vergüenza! Son las 5 de la madrugada en punto, mi gente.
2: Oiga, si usted que me está escuchando, todavía está así como que recostadito en la cama, a levantarse, mi hijo. Ya son las 5 de la madrugada en punto. Aprovechar el tiempo, porque recuerde que al hombre sin plata, la cama lo mata.
3: ¡Ay, pero cómo así!
2: Y si tiene mujer, oiga, se acaba de joder. Y si tiene moza, pues peor la cosa. Hay que levantarse, mijiticos. A dejarla.
4: Claro, claro.
2: Claro, hay que dejar la pereza. Hombre, son las 5 de la madrugada. En punto. Oiga, si no, vamos a una pequeña pausa y ya regresamos.
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2: 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Sí, señores, son las 5 de la madrugada, 4 minutos, son las 5 de la madrugada, 4 minutos.
3: Willy.
2: Dígame, mijita.
3: ¿Y qué día es hoy?
2: Hoy es viernes. Sí, mijita, hoy es viernes. Viernes 21 de agosto del 2026, es el día 233 del año, semana número 34. Solamente nos separan 132 días.
3: ¡Ay, pero cómo así!
2: 132 días para que termine este 2026. Un día como hoy, mis amigos, pues recordamos que un día como hoy, un 21 de agosto, la Iglesia Católica conmemora el Día del Catequista. Catequista. 21 de agosto, Día del Catequista. En la Iglesia Católica, la fecha honra en este día a San Pablo X, patrono de los catequistas, quien impulsó la comunión infantil a temprana edad y renovó la enseñanza de la fe. La Conferencia Episcopal de Colombia comparte mensajes y subsidios especiales para esta jornada. Hoy un abrazo para todos los catequistas, Neiva y el Huila. Para aquellos que sabemos que a esta hora están levantaditos ya, pues en sintonía de HJWK, diciendo aquí estamos con la emisora familiar para todos los catequistas, hoy en su día nuestro abrazo, hoy es el día de ustedes, así que a conmemorarlo y a darle gracias a Dios por un día más. Un 21 de agosto también se celebra el Día Internacional de la Conmemoración y Homenaje a las Víctimas del Terrorismo. Este día instaurado por la ONU. Además se recuerda, se recuerda a nivel internacional el robo de la Mona Lisa en 1911, el nacimiento del escritor Emilio Salgari en 1862 y la adhesión de Hawái como estado de Estados Unidos en 1959. Lo que acontece, lo que ocurre un día como hoy, se lo contamos aquí en Despertar Labriego. 5 de la madrugada, 7 minutos, mis amigos, son las 5 de la madrugada, 7 minutos. Hoy es viernes.

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2: Sí, señores, oiga, don Vicente Fernández, así sí le da uno sed, ¿cierto?
3: ¡Ay, pero cómo así!
2: Claro, morenas, escuchando esa canción a cualquiera le da sed. ¡No, bendito Dios! 5:10, son las 5:10, y a más que hoy es viernes, y el cuerpo lo sabe. Y si atraviesa por acá don Vicente Fernández, no. 5:10, son las 5:10, un abrazo especial esta hora para nuestros oyentes y los buenos días. Ya está por aquí doña Selmira Garzón. Bienvenida a Despertar Labriego, doña Selmira. Ah, bueno, permítame por aquí, doña Selmira, antes de ir con su persona, regáleme por aquí un permisito. Porque vamos a aprovecharlo porque apareció el perdido. Hola, camello, buenos días.
4: Buenos días, Willy Pinos, qué buen turno.
2: Buen turno también para usted, mi amigo. Qué bueno tenerlo por aquí a esta hora de la madrugada.
4: Sí, señor, ya aquí en la casita, aquí escuchando la mejor emisora. HJLK, sí, bueno, señor.
2: Ya hizo los recorridos que tenía y para la casa.
4: No, lo que pasa es como que esto ahorita mantiene muy solo en la ciudad. Esto para las 5:30 que comienza a salir el tecito. El resto puras motos por ahí sin luces, por ahí así en ese estilo. El resto no.
2: Sí, ah.
4: Sí, muy solo en la ciudad, ni policía de por ahí. No hablan de sino de seguridad y que tales y que no sé qué más, y eso no.
2: Por eso, cada cual tiene
4: su seguridad. Esa delincuencia anda para arriba y para abajo. Eso no tiene control ninguno, no la arregla nadie.
2: Ah, no, es que la delincuencia está 24-7.
4: Hay que estar en la jugada nosotros.
2: Ah, no, eso sí es verdad.
4: Nosotros somos la seguridad aquí en la ciudad, los amarillitos que paseamos toda la ciudad.
2: Nosotros nos protegemos. Listo, camello, el saludo, mensaje.
4: Bueno, un cordial saludo a toditos ahí, a los fieles oyentes, a los que también escuchan las mejor emisora. Aquí a mi señora que se encuentra aquí volteando ese sartén.
2: ¿Ah, sí?
4: Y sí, nosotros hemos llegado temprano, vamos ahorita a las 6, sí, señor.
2: Ah, ya.
4: Ya estamos alistando para irnos, yo que llevo hasta ahora para irme.
2: Bueno, listo, sí, señor.
4: Un cordial saludo ahí a la Fuerza Amarilla, a Parmenio, al gordito Julián, al señor Polanía, a todos ellos un cordial saludo, y también ahí a Maceta, a Cucharita, a un señor que es fiel oyente, está en Mercaneiva, uh-huh, a un Juancho, entonces pues a todos ellos un cordial saludo, y también a todos los fieles oyentes del Combo Madrugador, a Panterita, que hace ya no lo saludaba, a la señora Carmen Julia, a la señora Yolanda Reyes. A todos ellos un cordial saludo.
2: Listo,
4: y
2: mi amigo.
4: Un también a mi paisanito Marayunos. Okay. Y allí a San Luis, parte de Mesita, órgano donde se encuentra mi familia. Y Pus, un cordial saludo de parte de Abel. Y de toda mi familia. Gracias, don Willy, por darnos la oportunidad de saludar aquí a la fieles oyentes, la mamá de la emisora HJWK. Y a los paisanitos, y les canto la canción del Canto a Baraya, don Willy.
2: Hágale.
4: Pero no estaba aquí en la casa.
2: Hágale, listo, mi amigo. Un abrazo. Feliz día, entonces.
4: Gracias, Willy. Yo lo tengo en cuenta.

0: A Panterita, sintiéndolo mucho por el fallecimiento de su cuñada.
1: De la cuñada de Panterita, sí.
0: Mis condolencias. Saludar a don Jorge, que también le saludaba a mi esposo, a David. Ahí, con el enfermito. Bueno, le quería comentar, mañana está cumpliendo mi hija, Santa Patricia Sánchez. Empezar que mañana no hay programa, pero bueno, desde hoy.
1: Saludémosla,
0: saludarla.
1: Claro.
0: En el barrio Villa del Prado.
1: Sí.
0: Está cumpliendo años.
1: Bueno, un abrazo muy especial para ella, para Sandra.
0: Sandra Patricia Sánchez Garzón.
1: Mi cariño para ella.
0: Bueno, buen día para todos.
1: Buen día para usted, mi amiga. Un abrazo, son las 5 de la madrugada, 15 minutos, avanzamos. Hoy es viernes.
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1: Buenos días, buenos días,
2: buenos días.
3: Buenos días, sí señores, buenos días a sus personas. Buenos días para todos nuestros amigos madrugadores. Buenos días también para todos nuestros amigos vigilantes.
4: Ay, pero ¿cómo así?
3: Claro, mijitica, los que han estado ahí.

0: Y firmes, oiga, por la seguridad. Y han estado ahí a esta hora compartiendo con nosotros. Pues un abrazo para todos nuestros amigos vigilantes. Ahí para nuestro amigo Don Albeiro Garatejo. Buenos días, su persona.
1: A tomar tinto, muchacho.
0: A tomar tinto el muchacho. Y bueno, creo que ya recogió los cartones, ¿no? ¿En serio? El hombre.
2: Claro, claro.
0: Vigilante precavido duerme bien. ¿O no?
3: Willy, por favor.
0: Ah, bueno, o si no que lo diga Ponciano también, el hombre cuando hacía los turnos de vigilancia, ajá, el hombre se iba hasta con gorrito para dormir, el muchacho. Ay, Ponciano, bueno, y bueno, para todos los vigilantes, un abrazo muy especial, está ahora aquí desde HJWK. 5:20 minutos, son las 5 de la madrugada, 20 minutos, sí, señores, para todos los que duermas, allí en Bogotá también para nuestro fiel oyente. Oiga, ahí en Bogotá sí debe ser, tiene que ser muy berraco, ¿sí o no? El tema de la vigilancia por el frío tan berriendo. Claro que en el día se duerme sabroso.
4: No, William, buenos días.
0: Buenos días.
4: Hola, la violeta, acá la verdad, la Julia, la papá, es que la camioneta de Comoto se han vuelto muy sinvergüenzas.
5: ¿Qué pasó?
4: No. Resulta que es que no, que es que la gente para coger puesto tiene que encargarlo cuatro días antes. O cuando pasa la camioneta todos los días, sino que el esposo mío va todos los lunes, los miércoles.
0: ¿Y viernes?
4: Y los viernes a Neiva.
0: Neiva, ajá.
4: Y resulta que no, que lo mandan a subirse y jugar para la capota. Le dije, eso no es permitido de Comotor.
0: Ok.
4: A ver si el gerente de Comotor nos ayuda, porque ya que el señor Hamilton no quiere ceder por ningún lado.
0: Ah, bueno, o sea que hay que separar los turnos, los puestos con tiempo, porque si no, bendito Dios, se queda sin puesto, ay, otra vez, y se queda sin cómo poder viajar. Bueno, esperemos entonces ahí que nuestros amigos nos ayuden a esta hora de la madrugada. Son las 4, no, son las 5 de la madrugada, 21 minutos, son las 5 de la madrugada, 21 minutos, aquí en Despertar Labriego de HJWK, mi emisora, su emisora, nuestra emisora, por aquí nuestra amiga desde el municipio de Baraya. Bueno, hola, doña Norma.
6: Epa,
0: está enrumbada ya en Baraya.
6: Y compadre, por ahí no hemos pasado, y eso fue el de la que se no sabe arar.
0: Oye, así no, ese no sabe arar, ese muchacho. Ese no sabe ni dónde está metido. Son las 5 de la madrugada, 21 minutos. Son las 5 de la madrugada, 21 minutos. Creo que lo pudimos recuperar a esta hora, Cornelio. Sí, correcto. Son las 5 de la madrugada, 22 minutos, aquí en Desperta. Ay, pero se devolvió, fue mucho. Bendito Dios, íbamos en el de la vaca, porque hoy es viernes, bella y bonita, don Gentil. Bueno, creo que íbamos aquí, ¿sí o no? Si no íbamos aquí, pero pues de todas formas vamos aquí. ¿Sí o no?
3: Willy, por favor.
0: Sí, no, lo que pasa es que se me cerró aquí el programa, sí, el programa de edición, y entonces pues no encuentro dónde era que iba, pero bueno, digamos que íbamos aquí todo porque hoy es viernes.
3: Willy.
0: Sí, Morenaza.
3: ¿Y qué día es hoy?
0: Hoy es viernes, Morenaza, fin de semana, viernes 21 de agosto. ¡Epa! ¡Epa!

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1: 5:25 de la madrugada. Oigo, un abrazo a esta hora.
2: A tomar tinto, muchachos.
1: Y a tomar tinto para la señora Claudia Leiva. Nos dice por acá Willy, buenos días. Sintió el temblor. Dice, estoy aquí en Montenegro, Montenegro Quindío, y bueno, un quinto piso. Oiga, porque ha seguido temblando, ¿no?
3: Ay, pero ¿cómo así?
1: Sí, no sé si ustedes recordarán el fuerte sismo, ¿no? El terremoto ayer que sucedió, que aconteció en Perú.
3: Ay, pero ¿cómo así?
1: 7.2 morenas. Ayer se sacudió la tierra sabroso sobre la 1 de la tarde, más o menos promedio, sobre la 1 de la tarde en el Perú. 7.2, un terremoto fuerte, fuerte, fuerte también ayer. Y bueno, pues hoy en nuestro país ha iniciado también su día movidito, porque estoy revisando por acá los boletines del Servicio Geológico Colombiano sobre las 3:13 de la madrugada. 3.0, temblor de 3.0 en Dabeiba, Antioquia. Como me decía Claudia Leiva, sintió también uno sobre las 3:28 de la madrugada hoy en Ismina, Chocó. Ella es del Quindío y dice que sintió ese pequeño temblor. Y a las 3:37 de la madrugada, 3.3, profundidad 74 kilómetros, también en Ismina, Chocó. Es lo más, los reportes más recientes, sino que nos entrega el Servicio Geológico Colombiano de los temblores, de cómo está temblando en el Chocó y se sigue moviendo la tierra, se sigue moviendo sobre todo esta parte de la costa pacífica de Colombia. 5:27, son las 5:27 aquí en Despertar Labriego. Una pequeña pausa y ya regresamos.

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11: Oiga, avanzamos, viernes fin de semana, viernes para compartir, viernes para disfrutar.
12: ¡Toma el tinto, muchachos!
11: 5:30 minutos, son las 5 de la madrugada, 30 minutos, hay que gozarnos la vida antes de que nos llegue la pelona.
13: ¡Ay, pero cómo así!
11: Sí, usted sabe que la pelona llega y esa no avisa, esa va agarrando de una.
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0: Las 5 y 35 minutos. 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
1: Sí, señores, como dice ahorita la parrandera, comamos y bebamos porque uno no sabe mañana si lo pueda, ¿sí o no? Entonces, por eso hay que disfrutar la vida antes de que la pelona llegue.
2: ¡Ay, pero cómo así!
1: Sí, morenaza, nos llega la pelona y mijitico, esa no respeta en nada, yo. Si usted, si ya llega ella.
2: Willy, por favor.
1: En serio, si ya la pelona llega y ya viene con la fecha de caducidad de cada uno de nosotros, pues baila. Nos fuimos con ella. Pero hay que gozar la vida, ¿sí no? Sí, hay que gozarnos la vida. 5:36 minutos, 5:36. El abrazo especial a esta hora para nuestros oyentes allí en el municipio de Baraya. Doña Norma, buenos días.
3: Sí, doña, buenos días. Muchas gracias. Dios lo bendiga.
1: Bueno, feliz día para usted, doña Selmira Barreto, también desde el municipio de Tello. Dice, buenos días, te deseo un feliz viernes, Willy, y excelente fin de semana. Muchas gracias, eso sí, con la bendición de Dios. Muchas gracias, doña Selmira Barreto, desde Tello. Y para todos nuestros oyentes, avanzamos en este viernes, fin de semana. Viernes para compartir y viernes para disfrutar. Oye, ¿qué sería el hombre del chupichupi? ¿Qué se haría el hombre del chupichupi que anda perdido, si o no? ¿Será que...? ¿Ah? No, no creo. Yo, la verdad, sí, yo no creo que no. ¿Que ande juicioso o no?
2: Willy, por favor.
1: 5:36 minutos, 5:36. Esto es Despertar Labriego. Bueno, y por aquí están los cuatro del FOMO. Un abrazo para el viejo Camilo y don Héctor. Blanco, ¿no?
4: A tocar tinto, muchachos.
1: Aquí estamos, esto.

0: A ver, la bullita. Para todos los cumpleañeros, para todos aquellos que se encuentran celebrando un año más de vida, deseándoles mil y mil bendiciones y felicitaciones, que los cumplan feliz hoy durante todo el fin de semana, pues a celebrar en familia. Día 233 del año, semana 34, hoy es 21 de agosto del 2026. Happy birthday to you. Por acá nuestro libro gordo de Petete nos dice que un día como hoy celebra un año más de vida Juan Esteban Ayerbes. Feliz cumpleaños para Juan Esteban Ayerbes. Felicitaciones. Juan Esteban Ayerbes Betancur, allí en la Palmita Tolima, de parte de don Nelson Betancur, el burrito de la Palmita, así de parte del burrito, para su nieto Juan Esteban Ayerbes Betancur, que mi Dios me lo bendiga, me lo proteja, me lo ampare tu mal y peligro, y me le dé un año lleno más de mucha salud. Happy birthday también to you. Hoy, un día como hoy, está de cumpleaños. Dice por aquí un feliz cumpleaños a la mujer, madre, hija, hermana, tía, la tía más hermosa del mundo, para Jessica Liliana Carvajal. Felicitaciones. Que Dios Todopoderoso la colme de muchas bendiciones y le dé salud y fortaleza. Felicidades de toda la familia y amigos que la aprecian y la quieren. Ahí de parte de don Carlos Puentes también, que le envía un fuerte apretón de manos para esta gran mujer, Jessica Liliana Carvajal Párrano. Que mi Dios me la bendiga, me la proteja y le dé un año más, eso sí, lleno con mucha salud. En este día también, pues, enviamos un fuerte apretón de manos, un cumpleaños feliz hasta el año sin fin. Claro, hasta el año sin fin, y más faltaba.
1: Muy buenos días, señores de H.O.T.A.B.L.E.K.A.
0: Buenos días.
1: Dios me los bendiga a toditos, que se cumplen bien, mis hijitos. Es para, a ver si me hacen el favor y sí, me saludan el hijo que está de cumpleaños hoy.
0: Claro.
1: El hijo se llama Jonathan. Corredor Parga, mijito.
0: Ah, bueno, para Jonathan.
1: Que mi Dios Todopoderoso me lo bendiga, sí, me lo acompañe siempre por toda la vida, mijito, y que me le dé mucha salud y mucha armonía, mijito.
0: Bueno.
1: Que mi Dios me lo proteja, porque es un hijo muy bueno con sus papitos y con su familia, mijito. Bueno, mijito, entonces bueno, me hace favor y me lo saludan todo el día, mijito. Muchas gracias, mijito. Bueno. De parte de Herminda Vargas.
0: Herminda.
1: Hermanitos y de su papá. Yo,
0: bueno, mijita.
1: Y Patricio Corredor.
0: Sí.
1: Y la familia, hijo. Bueno, muchas gracias.
0: Bueno, muchas gracias, ni me faltaba. Pues para él un abrazo y ya es su cumpleaños. Y Dios Todopoderoso lo colme de mucha salud en este nuevo año. Y vamos a alzar las copas porque vamos a empezar a celebrar hoy los cumpleaños de esta espectacular mujer. Y yo sé que nos va a invitar a pastel. Yo sé que sí, que Sandra Patricia Cuenca sí nos va a invitar a comer pastel. Porque es que es mañana. Entonces no hay disculpa. Así que para Sandra Patricia Cuenca, de parte de su esposo, de sus hijos, de su mamita Selmira, su papito David y de toda la familia, un abrazo muy especial desde ya. Y Dios me la bendiga. Y me le dé un año lleno más de mucha salud. Mañana es cumpleaños, pero desde hoy le partimos la cuca a Sandra. ¡Feliz cumpleaños para toditos!
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abrazo para todos nuestros amigos en el municipio de Baraya. Dios los bendiga. Se les quiere también a todos ustedes. Bueno, mi gente, nos fuimos porque ya viene toda la información en el Imparcial de HJ Doble K, mi emisora, su emisora, nuestra emisora. 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
1: En el sistema INRAE son las 6:06 en punto.
2: En el sistema informativo INRAE, el imparcial, estos son los titulares.
1: En lo corrido del año 2026 se han registrado 96 incendios de cobertura vegetal en 24 municipios del departamento del Huila. Hasta el momento, más de 1.000 hectáreas resultaron afectadas por estas emergencias, 4% más que en el mismo periodo del año anterior.
3: De acuerdo con el boletín 074 del IDEAN citado por la CAN, existe un 97% de probabilidad de que el fenómeno se extienda hasta el primer trimestre del año 2027. Además, el IDEAN estima un 81% de probabilidad de que se trate de un fenómeno del Niño muy fuerte.
2: El imparcial.
1: Fueron controlados los incendios forestales que se presentaron en Neiva y Palermo, y hasta el momento el departamento del Huila no registra conflagraciones. Sin embargo, se mantiene la alerta amarilla en esos municipios, al igual que en Yaguará y Campo Alegre.
3: Alerta en el municipio de Aipe por afectaciones a causa de incendios forestales, los cuales se han incrementado a comparación de la misma fecha del año inmediatamente anterior. El Cuerpo de Bomberos Voluntario del municipio confirma que el aumento es de un 800%.
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1: La policía da a conocer su preocupación por siniestralidad en carreteras del Huila. Entre las novedades que preocupa a la institución está el no portar la documentación al día. En lo corrido de agosto se han aplicado en el departamento 410 órdenes de comparendo. De estas, 135 son por no contar con el SOAT.
3: Aumentaron a 101 el número de sedes de instituciones educativas afectadas en el departamento del Huila por el terremoto del pasado 10 de agosto. Así lo indicó la Oficina para la Gestión del Riesgo de Desastres. Asimismo, se registran 417 afectadas para un total de 2.085 personas damnificadas.
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1: La novena brigada del Ejército y la Policía preparan el nuevo plan cosecha con el objetivo de fortalecer la seguridad de la producción cafetera del Huila. De acuerdo con el gremio de agricultores, se han incrementado los delitos de hurto en varias modalidades contra productores.
3: Confirmado el caso de tuberculosis en el colegio Confamiliar Los Lagos en jurisdicción del municipio de Palermo. Se trata de una docente del plantel educativo que ya se encuentra apartada de sus funciones, mientras que 5 estudiantes que registraron cuadros respiratorios fueron remitidos a sus EPS.
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1: Tras superar las inconsistencias en las resoluciones del Instituto Agustín Codazzi, que retrasaron el recaudo tributario durante el primer semestre, el municipio de Algeciras se reanudó el cobro del impuesto predial. El descontento ciudadano obedece al rezago catastral acumulado por más de 2 décadas.
3: El inconformismo también se relaciona a la inédita aplicación del avalúo en el sector rural, procesos derivados del acuerdo de La Habana. El alcalde resaltó que 6.000 nuevos predios permitirán fortalecer las finanzas locales para cofinanciar obras de desarrollo local.
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1: Con aportes de Ecopetrol, la Policía Metropolitana de Neiva estrena nuevo parque automotor. Los vehículos tipo camioneta fueron entregados al municipio de Aipe, su estación de Fortalecillas y el nuevo CAI que actualmente está en construcción en Villa Cecilia.
3: En Colombia, la ley 2450 de 2025, o la ley contra el ruido, empezará a generar sus primeros resultados en Colombia. El secretario de Gobierno, Feiney Ducuara, le confirmó al sistema INRAE que en los próximos meses iniciará a aplicar medidas con sonómetros, lo que obliga a insonorizar los establecimientos de entretenimiento.
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1: Un total de 1.800 rescatistas han participado en la respuesta coordinada por la UNGRD tras el terremoto ocurrido en Colombia. Además, 54 grupos de búsqueda y rescate han participado en las labores que han permitido recuperar a 349 personas.
3: De acuerdo con David Santiago Tamayo, director de la entidad, 1.849 rescatistas acumulan más de 216 horas de trabajo, equivalentes a 9 días de operación. La cooperación internacional ha aportado más de 270 toneladas de asistencia humanitaria para hasta el momento.
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1: En un contundente pronunciamiento, la ministra de Educación, Vivian Morales, expresó que la primera tarea en las escuelas y colegios será la de restaurar los principios y valores. La funcionaria expresó que no permitirá el adoctrinamiento y menos la denominada ideología de género.
3: Una juez de la República condenó y avaló el preacuerdo presentado por la Fiscalía con Luis Carlos Gutiérrez Martínez, exsecretario general de la Fundación Universitaria San José. Gutiérrez confesó que falsificó los títulos universitarios de Juliana Guerrero para que entrara a trabajar con el gobierno Petro.
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1: El presidente de la República, Abelardo de la Espriella, presentó oficialmente la nueva cúpula de las Fuerzas Militares. El mandatario entregó la instrucción clara de proteger a los colombianos, defender la soberanía y recuperar el control territorial en todo el país.
3: Al frente de las Fuerzas Militares estará el mayor general Eric Rodríguez Aparicio, oficial de caballería con 35 años de servicio y amplia trayectoria operacional en varios departamentos. El general Rodríguez dirigió, entre otras, la operación Perseo, que permitió la ocupación del casco urbano del Plateado Cauca.
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1: Ante la Asamblea Departamental del Huila, la Defensa Civil 1 planteó la necesidad de una sede adecuada para el desarrollo de sus actividades operativas, logísticas y de entrenamiento. El objetivo es mejorar las condiciones para la preparación y respuesta de los voluntarios ante eventuales emergencias.
3: Y en deportes, este fin de semana comenzará la Vuelta a España 2026, la última gran carrera de la temporada. En total se disputarán 21 etapas que abarcarán 3.275 kilómetros del recorrido. En esta edición participarán 5 ciclistas colombianos, entre ellos Harold Tejada, quien comandará al Astana.
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4: Esta es la hora en Colombia, son las 6 de la mañana, 7 minutos, 6, 7 minutos, un feliz día, feliz viernes. Les damos la bienvenida a esta primera emisión del Sistema Informativo INRAI, El Imparcial. Les habla Javier Leitón Álvarez. Hoy ya es 21 de agosto de este 2026. 21 de agosto, la capital del departamento del Huila sigue registrando en este comienzo de mañana 26 grados Celsius de sensación térmica, firmamento que comienza a despejarse para tener una temperatura tal cual como esta semana sobre los 36 grados. Hay un reporte de normalidad en la movilidad de los principales corredores viales con la novedad que tenemos en el sector que comunica, reiteramos a nuestros oyentes, al departamento del Huila con el departamento del Putumayo en el PR 30 más 400, zona nacional, esa es la ruta 4503. Allí se ha presentado una emergencia que afecta la movilidad entre los dos sentidos. La caída de rocas, la caída de tierra, la movilización de este alud de tierra, pues ha generado inconvenientes y está generando inconvenientes en la movilidad, reiteramos, entre Mocoa y Pitalito. Entre Pitalito y Mocoa es la novedad que tenemos en lo que tiene que ver con las principales rutas y carreteras del departamento del Huila. 6-9 minutos, también vamos a compartir el plan cosecha, vamos a hablar de siniestralidad que está al orden del día, pero más allá de eso, lo más grave es que muchos ciudadanos, muchos colombianos, lamentablemente no portan póliza y eso conlleva a que no sean atendidos por los organismos de salud. Adicionalmente, tenemos otras noticias que se están originando con los incendios de cobertura vegetal. En este momento, el departamento del Huila, del Tolima, se encuentra en una emergencia grave. Gualanday, el sector de que comunica al Espinal con Ibagué, Chicoral, todas estas zonas están literalmente ardiendo desde anoche en el departamento del Tolima. Por eso hay una emergencia con nuestro vecino departamento. Bienvenidos, 6:10 minutos. Tenemos mucha información para contarles a ustedes a través de nuestras emisoras HJWK, Cristalina Estéreo, nuestras redes sociales y canales digitales. Aquí estamos listos con la información en El Imparcial, con la credibilidad que usted se merece.
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4: 6:10 minutos, 6:10 minutos, paralelo a las emergencias que se viven por las altas temperaturas y los incendios de cobertura vegetal, también hay una preocupación en el departamento del Huila por parte de las autoridades y tiene que ver precisamente porque la gente no está portando el SOAT, o si lo porta, está vencido, es decir, un documento que no sirve absolutamente para nada. Edwin Devia, con los buenos días, hablamos de esta noticia. ¿Qué le preocupa a las autoridades? Buenos días.
5: Hola Javier, ¿qué tal? Un feliz inicio de jornada. Efectivamente, pues desde la seccional de Tránsito y Transporte del Huila se indica que se han intensificado los controles en los principales corredores viales del departamento con el propósito de reducir la accidentalidad, las lesiones y las muertes derivadas de los siniestros de tránsito. Y pues de acuerdo con el comandante encargado de esta especialidad, las acciones se desarrollan a través de los 5 grupos de tránsito y transporte desplegados en distintos puntos estratégicos del territorio huilense. Como resultado de estos operativos, durante el mes de agosto se han impuesto 410 órdenes de comparendo. De estos, muchos de ellos, como usted lo decía, Javier, pues que no llevan el seguro obligatorio de tránsito. Hablamos con el capitán Pablo Isidoro Palacio Mosquera, es el jefe encargado de la seccional de tránsito y transporte en el departamento del Huila.
6: Venimos haciendo un trabajo arduo, un trabajo fuerte, con determinación para reducir la siniestralidad, la morbimortalidad y las lesiones en los siniestros de tránsito. Es así como venimos intensificando los controles en los diferentes ejes viales a través de nuestros 5 grupos de tránsito y transporte ubicados a lo largo y ancho del departamento. A la fecha llevamos un consolidado en aplicación de la norma durante el mes de agosto de 410 órdenes de comparendo, de las cuales 135 son por no tener el SOAT vigente.
5: Las autoridades destacaron que del total de sanciones aplicadas, 135 corresponden a conductores que circulaban sin el seguro obligatorio de accidentes de tránsito, SOAT. Ante esta situación, pues se hicieron un llamado a los usuarios de las vías para que mantengan actualizadas esta documentación, recordando que se trata de un requisito obligatorio establecido por la ley y que garantiza una atención oportuna en caso de emergencias derivadas de accidentes de tránsito.
6: Hacemos un llamado a la comunidad para que actualice su seguro y pues podamos tener una atención rápida, una atención inmediata y cumplir con la obligación que establece la ley 769, que el seguro de accidente de tránsito es un requisito obligatorio para circular por las vías públicas. Uno de los factores más importantes que estamos analizando e investigando es el comportamiento humano.
5: Por otra parte, la Policía de Tránsito manifestó su preocupación por el incremento de la siniestralidad en algunos tramos de la Ruta al Sur, donde se han detectado conductas imprudentes por parte de los conductores, como el exceso de velocidad, maniobras peligrosas y cruces indebidos en la doble calzada. Frente a este panorama, las autoridades anunciaron el fortalecimiento de los operativos de control en sectores como el Alto de Brasil, la vía hacia el Caguán y la variante de Juncal y otros puntos de la Ruta Nacional 45, con el fin de sancionar comportamientos que ponen en riesgo la vida de los usuarios de las carreteras.

0: café, y pues que nosotros precisamente en esos puntos y vamos a estar ubicados de manera permanente y vamos a hacer presencia ya sobre esos sectores.
1: Y es que miren, de acuerdo con el gremio de agricultores, en lo corrido de este año se han incrementado los delitos de hurto en varias modalidades contra los cafeteros.
0: Ahí tenemos sobre varias rutas de departamento que se han presentado los ilícitos. Estos sujetos aprovechan precisamente las zonas donde no hay señal de celular para que la gente no se pueda comunicar oportunamente, y eso lo aprovechan ellos, pero pues inmediatamente la persona a la cual se le cometió el hurto pudo llamar e informar, pues nosotros actuamos rápidamente y logramos recuperar el dinero. Pero es decirle a la gente también pues que lógicamente tengan mucha precaución precisamente pues en los movimientos que hagan, informar oportunamente, o nosotros como Ejército Nacional o Policía Nacional podemos dar las recomendaciones y de seguridad, y lógicamente pues nosotros también tenemos activados los puntos de control sobre la ruta I-45, la I-20, la I-24, que son las rutas principales aquí del departamento donde posiblemente pueden ocurrir estos ilícitos, pero que estamos presentes nosotros, bien sea primero pues para proteger la población civil, pero también para evitar que este tipo de hurtos se puedan cometer en la región.
1: Las autoridades instan a los productores a denunciar oportunamente la comisión de estos delitos para poder responder de manera oportuna y así lograr resultados en flagrancia. Lo que pasa es que hay que decirlo, que en los últimos años, lamentablemente, los caficultores, quienes están en zona rural, pues no han sentido apoyo del Estado, todo derivado de, recordemos, la fracasada Paz Total.
0: A que rápidamente, si la gente informa de manera inmediata, pues nosotros podemos reaccionar y lógicamente capturar a estos sujetos que están robando los cafeteros. Segundo, pues decirle a la gente que ahí están nuestras líneas, la 147 del GAULA del Ejército Nacional y la 107, que es la línea antiterrorismo, para que puedan denunciar, para que puedan informar rápidamente, y nosotros muy seguramente le vamos a resolver el problema. Esas dos líneas para que se puedan comunicar las 24 horas y guardamos lógicamente la reserva de la identidad de la persona que nos llama.
1: Es el comandante de la novena brigada del ejército, el general César Augusto Suárez, hablando de este plan cosecha para apoyar a los cafeteros en el departamento del Huila. El periodo de cosecha de la mitaca está previsto a partir de los meses de septiembre hasta diciembre, donde las autoridades pues reforzarán la presencia institucional y las capacidades de reacción. Hablando de reacción, ya en unos minutos vamos a hablar de la nueva cúpula del Ejército Nacional, que es precisamente el ejército en zona rural, la encargada de brindarle seguridad en toda esta soberanía de nuestro país a los cafeteros, a los agricultores, a los campesinos. 6:20 minutos, pero hablando de café, hablamos también de una polémica que se ha generado en las últimas horas, que tiene que ver con una planta cafetera en el municipio de Pitalito. El alcalde de esta localidad dice que era para él, pero el comité de cafeteros dicen otra cosa. ¿Qué es lo que está pasando? ¿Cómo es la historia? Fernanda Cortés, a esta hora en HJWK Pitalito. Fernanda, buenos días.
2: Javier, muy buenos días, es un gusto poderlo saludar a usted, la mesa de trabajo y todos los oyentes que a esta hora están conectados con el sistema Enray. Les contamos que Pitalito registra una temperatura de 16 grados Celsius, tenemos un cielo parcialmente nublado, y como usted ya lo señalaba, vamos a hablar de café. Y es que una fuerte polémica se ha generado en Pitalito tras las declaraciones realizadas por el alcalde Gider Luna, quien a través de un video publicado en sus redes sociales cuestionó la voluntad de algunos representantes del sector cafetero para sacar adelante el proyecto de la construcción de una central de transformación y beneficio de café en el municipio. El mandatario aseguró que desde la administración municipal existe toda la disposición para avanzar en la iniciativa y recordó que se han comprometido con 3.000 millones un lote ubicado en la finca Marengo. Sin embargo, señaló directamente a la directora ejecutiva del Comité Departamental de Cafeteros, Egna Yolima Calderón, y al representante ante el Comité Gerardo España, por lo que consideró falta de voluntad para concretar ese proyecto. Escuchemos lo que dijo en su momento el alcalde de Pitalito.
3: Señor Gerardo España, lo invito a que no le diga mentiras a los cafeteros. Oiga, no sea sinvergüenza. Usted lo que no quiere soltar es la paquita que le pagan ahí con plata de los cafeteros.
4: Lo escuché clarito en el noticiero mencionando que la administración municipal no quería ayudar con el proyecto del Centro de Investigación, Beneficio y Transformación del Café.
5: Oiga, ¿se le olvida a usted que fui yo el que se presentó ante la Gerencia General de la Federación Nacional de Cafeteros para solicitar ese proyecto para Pitalito? ¿Sabe qué me preocupa? La reunión que gestioné con el señor gobernador del departamento del Huila, Rodrigo Villalba, donde voy a tocar la puerta para ese importante proyecto en Pitalito, y con preocupación me dice él: Gider, ese proyecto lo queremos para el sur. Me preocupa es que ni Gerardo España ni la doctora Yolima

0: Lo quieren para Pitalito porque me lo están pidiendo en la gobernación para La Plata.
1: Tras estas declaraciones, la directora ejecutiva de Yolima Calderón respondió y manifestó que existe total disposición para trabajar por la entidad. No obstante, fue enfática en señalar que no se pueden generar falsas expectativas mientras no se esté garantizando el cierre financiero. Según explicó, los recursos comprometidos hasta el momento por la alcaldía de Pitalito y la gobernación del Huila no serían suficientes para cubrir la totalidad de la obra, cuyo costo para Pitalito estaría alrededor de los 11,000 millones, esto sin incluir el lote.
2: El comité departamental ha tenido toda la voluntad. Algunas personas malintencionadas desinforman y dan a entender que el comité departamental no quiere que haya una central de beneficio en Pitalito. Sí queremos, pero a nosotros sí nos gusta hacer las cosas bien y no nos gusta generar expectativas con algo que en el momento no tiene un cierre financiero. Este proyecto está alrededor de unos 11,000 millones de pesos, sin contar el lote. Nosotros le cursamos esta invitación al señor alcalde, no sé si seguramente se le ha olvidado, desde febrero del año pasado, mucho antes de comprometerse el comité departamental con unos recursos para una central en La Plata. Seguramente si en ese momento se hubiera materializado algo en Pitalito, los recursos que hoy están aprobados para ese proyecto que estarían acá en Pitalito.
1: Por su parte, el representante del Comité Departamental de Cafeteros, Gerardo España, también respondió al alcalde y sostuvo que una obra de esa magnitud requiere mucho más que buenas intenciones. Recordó además que, según su versión, fue él, junto con el concejal Jairo Muñoz, quien presentó inicialmente la propuesta para construir la planta de beneficio en Pitalito. España cuestionó que después de aproximadamente 2 años de presentada la iniciativa, el municipio aún no haya avanzado, según afirmó, en aspectos básicos para su materialización.
3: El señor alcalde, con todo el respeto que se merece y con todo el respeto que se merecen nuestros caficultores, le quiero decir que nosotros como comité municipal, comité departamental, fuimos los que tuvimos la iniciativa de ir a conversar con usted sobre el tema de la planta de beneficio húmedo. Entonces, no fue iniciativa del señor alcalde, fue iniciativa del comité.
4: Porque lo llevábamos desde anteriormente hasta con el señor alcalde Edgar Muñoz.
3: Ya han pasado casi 2 años y no hemos tenido respuestas sobre el predio para montar la planta de beneficio húmedo. Quiero decir que con las puras intenciones no se hacen las obras, señor alcalde. Comprométase a tener la tierra como usted lo dice, pero con las estructuras públicas, no con únicamente con el decir de que ya tiene la autonomía de Alcón Magdalena.
1: El proyecto se ha convertido en uno de los temas de mayor discusión en el sector cafetero del sur del Huila. Mientras crece el intercambio de señalamientos entre el mandatario local y los representantes gremiales, sin embargo, más allá del rifirrafe sobre quién presentó la iniciativa o quién tiene mayor responsabilidad en su avance, el objetivo central debería ser concretar los recursos y las condiciones necesarias para que Pitalito pueda contar con esta infraestructura. La planta de beneficio representaría una oportunidad para fortalecer la transformación y la comercialización de café y generar beneficios para numerosas familias productoras de Pitalito y otros municipios del sur del Huila. Javier, y es que hay que mencionar que esta zona es una de las mayores productoras de café del departamento, cosa que hace muy importante que esta planta se hiciera en la zona sur del departamento.
5: Es la zona, Fernanda, con mayor producción de café y es la zona con uno de los cafés especiales más espectaculares. Entonces, claro, lo que usted dice es realmente cierto. Independientemente de la polémica, aquí lo que deben es ponerse de acuerdo para avanzar en esa planta para el desarrollo de los cafeteros de la zona sur en nuestra región. 6:27 a nivel nacional. Hay varias noticias para contarles a nuestros oyentes. Una de ellas tiene que ver con el Ministerio de Educación, que ahora está en manos de Vivian Morales, quien ha expresado en las últimas horas que la primera tarea que tiene como ministra de Educación es volver a llevar a las escuelas y los colegios, escuchen esto, los principios y los valores, la familia que se ha perdido.
6: Lo que sucede es que una tarea importante de este gobierno es restaurar principios y valores, sacar la ideologización del país y respetar el derecho de los padres en la educación. Muchas veces los padres ni siquiera saben lo que se les está enseñando a sus hijos y estamos revisando los materiales escolares todos para garantizar que de verdad los padres sean quienes lleven a cabo su labor de cuidado y de seguimiento de la educación y sepan lo que se les está enseñando a sus hijos. Obviamente ha habido una campaña woke que ha metido una cantidad de sutiles movimientos para apoderarse de enseñanza y de la educación de los hijos, especialmente en el programa de educación sexual integral.
5: La ministra de Educación, Vivian Morales, dice entonces que hay por allí algo que se llama ideología de género, que no lo va a permitir en las escuelas y los colegios. Y además, ha dicho la ministra que tampoco va a permitir que se sigan adoctrinando a los muchachos.
6: Aquí nada que se haga de espaldas a los padres, sin transparencia, sin el consentimiento y que no sea acorde con las edades de los educandos. Vamos a trabajar porque la educación respete el sentido de los padres y su conducción en la formación de sus hijos y porque no se busque adoctrinar a los niños ni meterles en su formación cosas que no estén acorde con su desarrollo, de acuerdo con la edad y su desarrollo emocional.
5: Hay varias denuncias al respecto, una de ellas inclusive la hizo Efraín Cepeda, que es el ahora presidente del Partido Conservador, de ese adoctrinamiento y de ese concepto que se ha manejado hoy por hoy, como lo decía la ministra de Educación, esa ideología de género. 6:28, también tenemos que contarles a nuestros oyentes que la Unidad Nacional para la Gestión de Riesgos y Desastres ha entregado la más reciente actualización. Colombia, lamentablemente, después del terremoto llega a 319 personas fallecidas, 4.506 personas heridas, animales rescatados, una cifra muy bonita, por supuesto, en medio de esta tragedia. El director de precisamente la Unidad para la Gestión del Riesgo, David Santiago Tamayo, ha entregado cifras también de personas que hoy por hoy están apoyando en el rescate de quienes quedaron entre los escombros.
7: 1.849 rescatistas y 54 grupos han participado en las labores de búsqueda y rescate, entre ellos 16 grupos USAR acreditados de Colombia y equipos de Estados Unidos, Ecuador e Israel. Los equipos acumulan más de 216 horas de trabajo, equivalentes a 9 días de operación. El balance es de 349 personas rescatadas y 213 cuerpos recuperados. El Salvador, México, Perú, Chile, Israel, China e India aportaron más de 270 toneladas de ayuda humanitaria para las comunidades afectadas. La ayuda incluye alimentos, medicamentos, insumos médicos, elementos de alojamiento temporal y equipos para potabilización de agua destinados a atender las necesidades de alimentación, agua potable, salud y alojamiento de la población afectada.
5: Una solidaridad total del mundo. Hace poco, en las últimas horas, llegó también un avión cargado con un importante número de toneladas de arroz desde Brasil. Pero más allá también hay que hablar de viviendas averiadas, que son más de 163.000, de viviendas destruidas totalmente, 31.461, y como lo decíamos, los animalitos rescatados, en total 1.044.
7: 1.044 animales han sido rescatados junto con acciones de atención y bienestar animal en las zonas del desastre. Además, se han tomado decisiones como la activación del Fondo Milagro, los alivios tributarios y financieros y el apoyo económico a las familias víctimas a través de la ADRES. En las regiones permanecen ministros para acompañar la respuesta, mientras la Unidad Nacional para la Gestión del Riesgo coordina el apoyo de ingenieros estructurales, civiles y patólogos para evaluar edificaciones afectadas.
5: Por otra parte, les contamos a nuestros oyentes que la senadora Jennifer Pedraza celebró que la fiscalía haya logrado un preacuerdo y haya condenado a 3 años de cárcel a Luis Carlos Gutiérrez Martínez. ¿Quién es este individuo? Pues nada más y nada menos que el secretario general de la Fundación Universitaria San José, donde se compraban títulos para entrar a trabajar al gobierno del presidente Gustavo Petro. Eso pasó con Juliana Guerrero, la señorita, la dama de hierro, que estuvo por varios años en el gobierno de Petro y que está pendiente también de la justicia. Esto dijo la senadora.
8: Hoy la justicia colombiana acaba de hallar culpable a Luis Carlos Gutiérrez, el exsecretario general de la Fundación Universitaria San José, en el caso de los títulos falsos de Juliana Guerrero. Y sin embargo, a esta hora la señora Guerrero sigue sin darle la cara a la justicia colombiana en uno de los tres procesos penales que yo he iniciado en contra del clan de las Guerrero, que demostraron cómo la corrupción sigue siendo una norma en nuestro país, cosa que no vamos a aceptar.
5: Vamos a ver entonces qué pasa, porque recordemos que también Juliana Guerrero tendrá que atender a la justicia colombiana, a la fiscalía que le ha imputado varios delitos. Por otra parte, y finalmente a nivel nacional, les contamos que el presidente de la República, Abelardo de la Espriella, ya entregó oficialmente los nombres de las personas y los generales que lo van a acompañar en este periodo. Estamos hablando de las fuerzas militares, como lo habíamos contado en nuestros titulares el día de ayer. El general Eric Rodríguez Aparicio será el comandante de las fuerzas militares de nuestro país, tarea que tiene para lograr, dijo el presidente, recuperar el territorio.
9: Como comandante general de las fuerzas militares estará el mayor general Eric Rodríguez Aparicio y como jefe de Estado Mayor Conjunto el mayor general Carlos Carrasquilla Gómez. En el Ejército Nacional asumirá como comandante el mayor general José Bertulfo Soto Sánchez, acompañado por el brigadier general Rodolfo Morales Franco como segundo comandante. En la Armada Nacional el comandante será el vicealmirante Javier Jaimes Pinilla, acompañado por el mayor general Rafael Olaya Quintero como segundo comandante.
5: El presidente Abelardo de la Espriella, después de nombrar la cúpula completa, también entregó una nueva noticia, y es que ahora no se va a seguir llamando la Fuerza Aeroespacial de nuestro país, no, se va a seguir llamando la Fuerza Aérea Colombiana, porque realmente, pues, de estudios y trabajos en el espacio, poco a poco en Colombia.
9: En la Fuerza Aeroespacial, que desde ya les informo, volverá a tener su nombre original, Fuerza Aérea. Nos acompañará como comandante el mayor general Juan Martínez Osa, acompañado por el mayor general Juan Mosquera Dueñas como segundo comandante. A todos ellos les he dado una instrucción clara, contundente, inequívoca: proteger a los colombianos, defender nuestra soberanía y garantizar la seguridad en cada rincón de la patria.
5: Esa es la instrucción, la orden del presidente de la República, Abelardo de la Espriella, con el nombramiento oficialmente de la nueva cúpula militar en nuestro país. Esto, desde luego, también deja un enroque, unos movimientos de generales, de coroneles y movimientos que se van conociendo poco a poco.
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11: 6:34, 6:34, las altas temperaturas continúan afectando varias regiones del país en un panorama asociado al fortalecimiento del fenómeno del Niño. El IDEAN confirmó que las condiciones ya están presentes en el Océano Pacífico Ecuatorial y en la atmósfera, generando preocupación por sus efectos en el clima nacional. Según las proyecciones del instituto, existe una probabilidad superior al 97% de que el Niño se mantenga hasta el primer trimestre de 2027. Además, se estima un 81% de probabilidad de que el fenómeno alcance una intensidad muy fuerte entre octubre y diciembre de este año. Las autoridades de salud recomiendan aumentar el consumo de agua, evitar la exposición prolongada al sol y usar ropa ligera. Niños, adultos mayores y trabajadores al aire libre son los grupos más vulnerables ante riesgos como deshidratación, agotamiento físico y golpes de calor.
1: Son las 6:35, con una cifra que supera los 10,000 millones de pesos, el municipio de Santa María iniciará la ejecución de dos obras claves pensadas para reactivar el comercio campesino, potenciar los paisajes de la zona y resolver un histórico problema de movilidad. El principal proyecto es la edificación del centro agroturístico Baché. La infraestructura dará nueva vida a un predio que permanecía deteriorado y en desuso, convirtiéndolo en un complejo dinamizador donde convergerá el turismo ecológico, los proyectos productivos y la comercialización directa de cosechas. La iniciativa busca articular en un solo punto a los campesinos, emprendedores, transportadores y prestadores de servicio turístico del sector. A la par con la oferta turística y comercial, la comunidad se beneficiará con la construcción de 1 kilómetro de placa huella para optimizar la conectividad hacia las veredas Las Juntas.
12: Son las 6:36 de la mañana. Neiva, Palermo y Rivera fueron seleccionados como municipios pilotos para el inicio del plan de vacunación contra el dengue en el departamento del Huila. Una estrategia de las autoridades de salud que busca reducir el impacto de esta enfermedad y brindar mayor protección a niños y adolescentes considerados una población especialmente susceptible a desarrollar complicaciones. El dengue es transmitido por el mosquito Aedes aegypti, que tiene presencia principalmente en zonas urbanas con condiciones favorables de temperatura y altitud. Este vector suele reproducirse en recipientes donde se acumula agua, como albercas, floreros, llantas, baldes y otros elementos, por lo que las autoridades reiteran la importancia de eliminar estos posibles criaderos y mantener medidas de prevención en los hogares. Como parte de esta estrategia, el Ministerio de Salud autorizó el despliegue de equipos básicos extramurales que llegarán a las instituciones educativas para facilitar la vacunación de los estudiantes. La iniciativa se desarrolla en el marco de la vacunatón escolar y la tercera jornada nacional de inmunización de 2026, con las que se busca avanzar en la protección de niños y adolescentes y disminuir el riesgo en los esquemas de lo que tiene que ver con el contagio del dengue.
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11: A las 6:38, momento preciso para un flash de noticias.
1: La jueza tercera especializada de extinción de dominio de Bogotá, Clara Inés Agudelo Maecha, negó las pretensiones de la fiscalía y ordenó la devolución de los bienes embargados a Armando Ariza Quintero, exdirector de Confamiliar del Huila, y de Clodomiro Rivera Garzón, exalcalde de Garzón. El proceso iniciado en el 2015 por presuntas irregularidades en la contratación del régimen subsidiado de salud perdió sustento tras la absolución penal de los procesos en los juzgados de Garzón. La jueza determinó que la fiscalía no aprobó origen ilícito en los patrimonios e informes periciales demostraron que las propiedades, incluyendo inmuebles, lotes y vehículos en Bogotá, Neiva, Garzón, Rivera y Cartagena, que fueron adquiridas con ingresos legítimos. Jesús Antonio Marín, defensor de Ariza, celebró el fallo argumentando que se acreditó la legalidad de los activos tras años de persecución judicial, aunque la decisión pasará a revisión en el Tribunal Superior de Bogotá.
11: Un juez de control de garantías impuso medida de aseguramiento en centro carcelario contra Luis Steven Ortiz Mesa, Alejandro José González Lugo y Cristian Alberto Baena Giraldo, acusados de asaltar a un ciudadano en Suaza, Huila, y hurtarle más de 300 millones de pesos. Los hechos ocurrieron el pasado 13 de agosto, cuando la víctima fue marcada al salir de una entidad bancaria con el dinero en un bolso. Tras seguirla hasta su residencia en una camioneta, uno de los procesados la interceptó en motocicleta, le disparó con arma de fuego y le despojó del efectivo, huyendo con la ayuda de sus dos cómplices. La policía y el ejército capturaron a los tres sujetos en flagrancia entre Guadalupe y la vereda El Tigre de Altamira, logrando recuperar la totalidad del dinero e incautar una motocicleta y un arma de fuego. Ninguno de los procesados aceptó los cargos por hurto calificado y porte ilegal de armas.
1: La Policía Nacional reportó la captura en flagrancia de un hombre de 37 años de edad señalado del delito de fabricación, tráfico o porte de armas de fuego y o municiones. Durante un procedimiento adelantado en el municipio de Rivera, el sujeto, al momento de ser interceptado sobre la vía pública, los uniformados se encontraron al interior de un bolso que portaba 4 armas de fuego. De acuerdo con la información entregada por las autoridades, fueron incautados 3 revólveres calibre 38 y una pistola, además de 12 cartuchos para los revólveres, 14 cartuchos para la pistola y 2 proveedores metálicos. También fue incautado un teléfono celular. El capturado y los elementos incautados quedaron a disposición de las autoridades competentes para el respectivo proceso judicial.
11: La vía Mocoa-Pitalito permanece con cierre total debido a un derrumbe de gran magnitud registrado en el sector de Verdeyaco, esto en el lugar PR30+400 de la Ruta Nacional 4503. La emergencia afecta la movilidad en ambos sentidos y, de acuerdo con las autoridades, la remoción del material podría prolongarse. Ante esta situación, se recomienda a los usuarios abstenerse de viajar por este corredor vial hasta que las condiciones permitan restablecer el tránsito de manera segura. Personal operativo trabaja desde tempranas horas para atender la emergencia, evaluar las condiciones de la vía e iniciar las labores necesarias para remover el material y recuperar la movilidad. Pasó el flash de noticias.
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12: En el sistema informativo INRAI son las 6 de la mañana, 42 minutos.
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5: 6 de la mañana, 44 minutos, ¿cómo amanece la capital? Hoy amanecen también los ánimos diferentes, ¿no? Indiscutiblemente, caramba, ya viene el lunes. Hoy el ánimo es distinto. El lunes también el ánimo es diferente, sino que le pregunten a don Efraín en esta mañana. Hola, don Efraín, buenos días, que no lo había saludado temprano. Buenos días.
11: Hola, director, buenos días a usted, a todos los oyentes. El fin de semana llegó, sí, señor.
5: El lunes no es festivo.
11: No es festivo, tranquilo. No, y prepárese porque el septiembre, que va a ser solamente de celebración, amor y amistad, sin puentes festivos.
5: No tiene puentes festivos.
11: No, señor.
5: Bueno, qué bien,
11: más
5: vamos
11: productividad.
5: A tener. Recibimos a Edwin con una productividad completa.
11: Sí, de lunes a domingo.
5: De lunes. completica, porque veníamos de puentes, días festivos, y eso pues permitía tener una dinámica diferente, distinto. Hoy es viernes y Ali Guzmán lo sabe, por eso cómo amanece Neiva, señor, buenos días.
17: Javier, muy buenos días. Ustedes lo acaban de decir, el ánimo cambia no solamente para nosotros, sino para muchas personas que hoy saben que prácticamente dan su último extra, la milla extra el día de hoy, mañana ya a descansar y llega otro fin de semana que obviamente pues es para descansar y para disfrutar con la familia. Viernes y a esa hora tenemos ya 26 grados Celsius y prepárense porque hoy tendremos también temperaturas máximas sobre los 35 grados, así que hidrátense bien o lleven algo de tomar para quienes van a estar de pronto por ahí andando por las calles, saludando a esa hora a todo el servicio público que cada vez que pasa por ciertos sectores y nos ve por allí, nos saluda. Queremos contarles cómo amanece Neiva y cuáles son las principales noticias a esa hora a través de HJWK y Cristalina. Pongan mucha atención porque hay 8 puntos críticos de la ciudad de Neiva afectados por la acumulación de basuras y escombros. Estos van a ser recuperados con jornadas de limpieza y disposición adecuada de los residuos. El llamado es a la comunidad para que definitivamente cuiden esos espacios y así poder evitar que se vuelvan a convertir en botaderos. Escuchemos a Rodrigo Amaya Culma, secretario de Desarrollo Agropecuario y Medio Ambiente.
18: Establecimos firmamos un convenio con Ciudad Limpia para recuperar 8 puntos críticos que lamentablemente se han convertido en una escombrera, como ustedes lo pueden observar, en este punto de Puerta de Sol. Pero también vamos a intervenir otros puntos fundamentales, como en el sector de Pereiranas, zona industrial, en el barrio Rodrigo Lara Bonilla, entre otros. Es fundamental contar de igual manera con el apoyo de toda la comunidad. Y en eso queremos ser enfáticos. Vamos a recuperarla, pero depende de la comunidad, de los presidentes de juntas de acción comunal, de nuestros ediles, de toda la comunidad en general, de que cuidemos, vigilemos, porque aquí hay dos temas fundamentales. El primero es que denunciemos. Si nosotros encontramos personas inescrupulosas arrojando escombros o sacando la basura en horarios no establecidos, que podamos denunciarlos. Y segundo, hay multas y sanciones de los entes de control de la policía ambiental si la gente no toma conciencia de tener una ciudad limpia y acogedora como lo es la ciudad de Neiva.
17: Algunos sectores de Neiva que tienen ramificaciones bastante largas, prácticamente ya pendiendo hacia las diferentes carreteras, sobre los techos de las casas o en algunos barrios donde es urgente la tala, pues un habitante de la calle 17 Sur denuncia la tala y poda de varios árboles y plantas que, según aseguran ellos, fueron intervenidos de manera excesiva por personas que estarían realizando trabajos en el sector. Escuchemos la denuncia.
19: No sé, será de la alcaldía, no sé quiénes son que vinieron supuestamente a escopar los árboles aquí en la calle 17 Sur, Timanco, y estos señores masacraron los arbolitos, o sea, literal los masacraron porque no dejaron nada. Eso están tumbando todo, hasta las matas que nosotros sembramos, maticas de jardín, las tumban. O sea, dejaron eso limpio. O sea, yo no creo que eso es venir a arreglar un parque. No sé, yo creo que eso lo mandaría a la alcaldía, la verdad, no tengo ni idea quiénes son esos señores. Yo había sembrado unos arbolitos de naranjo y estaban grandes y los tumbaron también.
17: Hay que entender que también hay algunos tipos de árboles que definitivamente también por parte de la CAN hemos averiguado y no es posible que se puedan sembrar, esto dependiendo a riesgo también de que puedan levantar más adelante lo que es el asfalto o cualquier tipo de calle en distintos sectores de la ciudad de Neiva. Y otra denuncia que nos llega, una denuncia ciudadana, advierte sobre largas esperas y presuntas fallas en el sistema durante la entrega de medicamentos, situación que estaría afectando especialmente a los adultos mayores y a personas que se encuentran enfermas. La preocupación aumentó luego de que una joven a través de redes sociales se viera cómo se desplomaba, se golpeara en la cabeza y, según el denunciante, no recibiera atención oportuna, ni siquiera haber llegado una ambulancia al lugar de los hechos. Escuchemos.
20: La entrega de medicamentos en Discolmed, gente desde la madrugada esperando para un turno, no saben en qué condiciones están las personas, hasta con hambre esperando medicamentos para que le digan queda pendiente porque no hay. Ayer sucedió un caso de que una muchacha la atendieron como a las 6:30, quién sabe de qué horas estaba esa niña ya, a ella le dio como un ataque como de epilepsia, se fue para atrás, se golpeó la cabeza, se la rajó, le salía la sangre a esa muchacha, ahí sí salió la jefe, uno hablaba y decía, no hay sistema, en ningún momento había sistema, que así ha estado toda la semana sin sistema, viene por ratos, atendían por raticos, otra vez se iba, y la preocupación es, habiendo tanta gente ahí, ahí debe de haber un paramédico. Ellos ya les ha pasado muchos eventos ahí, de que la gente se les ha desmayado, de que ha habido la vez pasada que le dio el señor ese infarto ahí.
17: Varias personas que fueron testigos del hecho denuncian presunta negligencia médica y falta de control en los sistemas de salud. Y entre otras noticias, un usuario está también denunciando que Electrohuila realizó un presunto servicio de energía mal dado en menos de 24 horas después de que le llegara la factura, pese a que su esposa había manifestado que se iba a realizar el pago ese mismo día. Pues uno de los trabajadores de esa empresa contratista le dijo que se le iba a hacer la reconexión después de las 36 horas y eso debido a que le estaba grabando. Escuchemos la denuncia.
21: La manera en que esta empresa, RG del Huila, que es la contratista de la electrificadora para los cortes de energía, está procediendo. Ayer hicieron la entrega en el sector del recibo de la energía y pues en la vivienda donde Vito llegó por 2 meses. Nadie está en el día, estábamos trabajando en la noche que llegamos y hoy mi esposa estaba esperando a que abrieran su chance en el sector para hacer el pago. Esta mañana madrugaron a hacer el corte. Ella les pidió el favor de que esperaran y el argumento de las personas fue que no, que la electrificadora los había enviado a hacer el corte, ni 24 horas de llegado el recibo procedieron a hacer el corte. Como mi esposa los estaba grabando, arbitrariamente le dijeron que recordara que eran 36 horas para la reconexión, así pagara hoy.
17: A pesar de que esta persona ya había cancelado al instante la factura, le dijeron la reconexión va a ir después de las 36 horas. Están denunciando también, Javier, y a los oyentes a esta hora para que tengan en cuenta, cuando llegan a hacer el corte, vienen con la cara completamente tapada, incluso ponen algunos cascos para no ser reconocidos en el momento del corte y no dejarse grabar y no reconocer, obviamente, pues quién lo está haciendo, para poder asimismo hacer la presunta denuncia. Recuerden que si ustedes en este momento se están siendo víctimas de alguna anomalía en el sector, hay alguna denuncia, alguna problemática, ustedes se pueden comunicar con nosotros al 312-585-2903 o al 320-327-5767. 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Muy buenos días.
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25: Son las 6:52 a.m.
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5: 6:55 a.m. Vamos a conocer otros hechos noticiosos que se han generado en las últimas horas en el departamento del Huila. Hablamos de las escuelas, los colegios públicos que se están revisando en el centro de nuestra región para revisar si finalmente han resultado no afectados. Juan Fajardo nos cuenta a esta hora.
33: Javier, buenos días. La Oficina de Gestión de Riesgos de Garzón hace seguimiento a 2 sedes educativas del sector rural que desde tiempo atrás habían reportado problemas estructurales que requerían inmediata intervención, trabajos que en su momento no se hicieron y ahora la situación se agravó como consecuencia del fuerte sismo del pasado 10 de agosto, indica el ingeniero Víctor Félix Lozada.
34: Se les habían hecho unas recomendaciones pues para hacerle las reparaciones adecuadas que se necesitaban, pero pues no se les hizo nada de esto. sismo, y efectivamente el día del sismo que se presentó hubo algunas grietas que presentaron más pronunciamiento, se agrandaron más, y por lo tanto pues se nota más peligro donde funcionan estos salones, estas aulas.
33: Una de las sedes educativas afectadas está localizada en la vereda del Caguán, donde los estudiantes no pueden hacer uso del área donde funciona el restaurante escolar.
34: Se determinó que tienen que abstenerse de utilizar el comedor escolar y la cocina principal. No pueden utilizarlas, tienen que estar señalizados hasta que no se haga una visita por un profesional especialista en estructura. Ya se le dio conocimiento a la Secretaría de Educación para que ellos pues envíen al personal idóneo, y se les dieron las recomendaciones al rector y en ese caso a los profesores que están allá en el sede Caguán.
33: La otra sede escolar que presenta daños estructurales está ubicada en la vereda Caguancito. Los profesionales de gestión de riesgos evidenciaron que una de las áreas fue construida sin vigas de amarre. Como consecuencia del sismo, una de las paredes se agrietó y ahora genera alto riesgo para la comunidad estudiantil.
34: En la sede Caguancito está presentando un problema sobre todo en la pared donde funciona el aula artística, que es hecha de mampostería, o sea ladrillo, y no tiene nada de amarre, simplemente hicieron ahí el muro sin ningún tipo de confinamiento ni nada. Eso ha puesto en peligro pues la integridad de los estudiantes y las personas que transitan por el sector, y se determinó que lo mejor sería era demoler esa pared que se encuentra en ese material y pues hacer las nuevas del material como están las otras, que son de prefabricado.
33: La Secretaría de Educación de Garzón, en cabeza de la abogada Erika Lozada Molina, ya adelantó una primera inspección técnica en las dos sedes escolares que presentan daños estructurales. Por ahora se hicieron las debidas recomendaciones preventivas mientras se agilizan los trámites pertinentes para adelantar las reparaciones locativas.
1: Nosotros estamos atendiendo esas peticiones y estamos trabajando. La comunicación con gestión de riesgo pues es continua y acertada, entonces estamos encaminados a presentar y atender los requerimientos que nos hagan desde gestión de riesgo.
33: Las oficinas del Instituto Colombiano de Bienestar Familiar en Garzón fueron trasladadas a otro lugar debido a que la edificación resultó afectada con el sismo del pasado 10 de agosto. Una entidad bancaria localizada en el centro de Garzón también busca un sitio para trastear su sede debido a grietas que aparecieron en algunas paredes. Juan Fajardo Cerquera con las noticias desde el centro del Huila para el sistema INRAI, Radio Positiva de Colombia.
5: Literalmente el departamento del Tolima, esta zona sur que limita con la zona norte del departamento del Huila, está literalmente ardiendo. Hemos conocido varias imágenes, ya estamos subiéndolas precisamente a las redes sociales para que ustedes conozcan la magnitud. Recordemos que esta zona sur del departamento del Huila pues hace parte de un terreno plano en donde se realiza siembra de manera permanente de arroz, de cereales. Pues la emergencia está llegando desde Natagaima, donde la temperatura, recordemos, históricamente supera los 42 grados Celsius. Es una de las poblaciones en Colombia con mayor temperatura cuando se presentan estas temporadas secas en nuestro país. Hasta Gualanday, hasta esa zona han llegado los incendios. Por eso los bomberos, Fernanda Cortés, que a esta hora está en Pitalito, nos confirma que se han unido a ese trabajo de emergencia para ayudar al departamento del Tolima. Fernanda.
3: Efectivamente, Javier, pues ante la emergencia, como usted ya lo mencionaba, que se registra por los incendios forestales en diferentes sectores del Tolima, organismos de socorro del sur del Huila decidieron movilizar personal y equipos para apoyar las labores de control y extinción. Desde Timaná participarán 5 unidades del Cuerpo Bombero Voluntarios, encabezadas por el comandante teniente Jorge Ome Cedeño. A este grupo se sumarán 2 unidades de Salado Blanco y 3 de Tesalia, además de 2 vehículos que serán utilizados durante las operaciones. Escuchemos las declaraciones que fueron entregadas por el teniente Jorge Ome Cedeño del municipio de Timaná.
4: Es importante medios de comunicación. Sí, efectivamente, hasta ahora pues ya estamos desplazándonos hasta al sitio, al departamento del Tolima, donde una brigada forestal del Cuerpo de Bomberos Voluntarios de Timaná, Salado Blanco y Tesalia, pues hemos atendido el llamado que hiciera la Dirección Nacional de Bomberos de Córdoba por medio de la delegación departamental y el departamento de Lima, en la cual se solicita el apoyo para el control de incendios acá en el departamento del Tolima, y pues hemos querido venir a apoyar esta labor.
3: El personal se desplazará principalmente hacia el sector de Chicoral, donde se concentra una de las emergencias. Los bomberos huilenses trabajarán de manera articulada con otros cuerpos de socorro para contener el avance de las llamas y proteger las zonas afectadas.
4: Así también contribuir al medio ambiente, tratar de controlar estos incendios forestales que están en estos momentos en auge en este bello departamento, y así poder aportar el granito de arena el departamento del Huila, representado con el Cuerpo de Bomberos Voluntarios de Timaná, Salar Blanco, Tesalia y la Delegación Departamental de Bomberos del departamento del Huila.
3: La experiencia del personal en manejo de incendios forestales será fundamental para reforzar las labores que se adelantan en territorio tolimense, en medio de condiciones que mantienen en riesgo ecosistemas, faunas, flora y comunidades. Las unidades permanecerán en la zona durante los próximos días, aportando su capacidad operativa y conocimiento técnico. Con esta movilización, el sur del Huila se suma a la respuesta solidaria frente a una emergencia que afecta actualmente al departamento vecino del Tolima. Son las 7 de la mañana con un minuto.
5: Gracias, Fernanda, muy amable, y qué bueno por los bomberos en esta zona del departamento del Huila, con una brigada en este tema forestal que apoyan entonces al departamento del Tolima. Hay que darle la mano a nuestros departamentos vecinos, a los colombianos, y en este momento la zona sur no tiene inconvenientes. Hay problemas en la zona norte de nuestra región, por ejemplo el municipio de Aype, que está sufriendo, ya vamos a hablar de ese tema también, de los incendios de cobertura vegetal, porque el departamento del Huila no se escapa. Lo que ocurre es que la magnitud del Tolima no se compara en este momento con ninguna región de nuestro país. Vamos a Florencia, otro alcalde que recibe amenazas contra él, contra su familia. Robin Mota nos cuenta los detalles.
6: Muy buenos días, efectivamente les contamos que el alcalde de Florencia, Marlon Monsalve Ascanio, denunció una arremetida personal y política en contra de él a través de redes sociales. Monsalve Ascanio expresó que los ataques provienen de detractores vinculados al narcotráfico, y no solo lo atacan a él, también a su familia.
7: Lo único cierto es que esa gente que hoy está vinculada con el narcotráfico, que acabó a la ciudad, y hoy creen que tienen la varita mágica para sacar adelante a Florencia, cuando destruyeron a Florencia, que nos volvieron nada del territorio, que generaron más pobreza y que no han podido con nosotros jurídicamente, que no han podido mandándonos a hacer daño físicamente, ahorita nos quieren atacar moralmente, quieren afectar mi honra, la honra de mi familia y la de mi gente. Hoy les declaro la guerra porque no me va a quedar quieto, mirándole los ojos. Así como me han atacado, van a tener una persona que va a responder con gallardía, no por mí, que digan de mí lo que quieran, que no metan con mi familia y con mi gente. Están advertidos, porque en Florera aquí no hay, aquí es berraquera.
6: También les contamos que piden a la Procuraduría investigar la construcción del frigorífico en San Vicente del Caguán. El proyecto debía entregarse el pasado 12 de agosto, y tras un desembolso de más de 19 mil millones de pesos, el avance de la obra es de solo el 22%. Finalmente les contamos que avanza la modernización del sistema de alumbrado público en zona urbana del municipio de Morelia. Los trabajos se adelantan en 5 barrios y la meta es llevar las lámparas LED a las áreas rurales de esa localidad. Por ahora es la información más importante desde la ciudad de Florencia, departamento del Caquetá. Para el Sistema Informativo INRAI, el Imparcial, informa Robin Mota.
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5: Vamos con información deportiva y hablamos del fútbol profesional colombiano, que ha comenzado poco a poco a retomar la normalidad tras la emergencia que hemos vivido en nuestro país. Algunos estadios sometidos a revisiones, ajustes en la programación, y este fin de semana pues ya comienza a moverse la sexta jornada de la liga. Steven López con los detalles.
8: Así es, compañeros, tal como lo había indicado de la Dimayor en lo que fue la asamblea del pasado miércoles, la jornada número 6 de 19 inicia el día de hoy con el duelo entre Jaguares y Boyacá Chico. Eso será a las 4:05 de la tarde. También hoy, pero en horas de la noche, 7:30 de la noche, Alianza Valledupar recibe a Deportivo Pereira. Mañana Águilas Doradas recibe a Millonarios y Tolima recibe a Bucaramanga a las 4:05 de la tarde en el Estadio Manuel Murillo Troque. Además, ha indicado la alcaldía de Ibagué, va a prestar el estadio para que clubes como el América de Cali o el Once Caldas e incluso el Deportivo Pereira sean locales, debido a que recordemos los daños que sufrió, por ejemplo, el Estadio del Pereira y también el Estadio Palo Grande, al igual que el Estadio Pascual Guerrero. Guerrero. Hablando del equipo que juega como local en el Pascual Guerrero, el América de Cali jugará pero de visitante frente a Independiente Santa Fe, partidazo clásico de rojo, 6:10 de la tarde el día de mañana. Y mañana en horas de la noche, Medellín recibe en el estadio Atanasio Girardot al Cúcuta Deportivo. Ya hablando el día domingo, Fortaleza recibe en el estadio Nemesio Camacho el Campín a Atlético Nacional, que prácticamente jugará de local. Este partido se llevará a cabo a partir de las 2 de la tarde del día domingo. Ese mismo día, Pasto recibe a Llaneros, Deportivo Cali recibe a Internacional de Bogotá, y un buen partido cerrará la jornada número 6 ese domingo a las 8:15 de la noche. Junior recibe al Once Caldas. Cambiamos de panorama para hablar de los jugadores de la Selección Colombia. Una dura baja tendrá Néstor Lorenzo para lo que será el inicio de este nuevo proceso después del Mundial. El defensor Gerson Mosquera, que milita en la Premier League de Inglaterra, sufrió una lesión que lo va a dejar por fuera de las canchas al menos 6 semanas. En minutos vengo con más información.
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9: En el sistema informativo INRAI, El Imparcial, son las 7 de la mañana, 7 minutos.
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11: Ecopetrol fortalece su cooperación con la Policía Nacional en el Huila mediante la entrega de vehículos a la Policía Metropolitana de Neiva, que serán destinados a las estaciones de Aipa y Fortalecillas. En total son 22 camionetas en distintas regiones del país para fortalecer la fuerza pública.
3: El alcalde de Neiva resaltó esta donación que fortalecerá los trabajos de vigilancia y respuesta en el corregimiento de Fortalecillas y en el nuevo CAI en Villa Cecilia. Por su parte, el alcalde de Aipe, Luis Ángel Ramírez, expresó que estas donaciones fortalecerán los índices de seguridad.
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11: Fueron controlados los incendios forestales que se presentaron en Neiva y Palermo, y hasta el momento el departamento de Huila no registra conflagraciones. Sin embargo, se mantiene la alerta amarilla en esos municipios, al igual que en Yaguara y Campo Alegre.
3: Alerta en el municipio de Aipe por afectaciones a causa de incendios forestales, los cuales se han incrementado a comparación de la misma fecha del año inmediatamente anterior. El Cuerpo de Bomberos Voluntario del municipio confirmó que el aumento es de un 200%.
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11: A insonorizar las discotecas, gastrobares y establecimientos que usan música superior a los 70 decibeles. Esta decisión se desprende de la Ley 2450 de 2025 o la Ley contra el Ruido, que empezará a generar sus primeros resultados en Colombia con los controles con equipos de sonorización por parte de los inspectores de policía.
3: En un contundente pronunciamiento, la ministra de Educación, Vivian Morales, expresó que la primera tarea de las escuelas y colegios será la restauración de los principios y valores. La funcionaria expresó que no permitirá el adoctrinamiento y menos la denominada ideología de género.
9: Son las 7 de la mañana, 9 minutos. Una nueva protesta se registró este jueves frente a la alcaldía de Neiva, donde una de las víctimas del desplome ocurrido hace 10 años en una parte del estadio Guillermo Plaza Salcid manifestó su inconformidad por la situación jurídica que enfrenta. Luis Enrique Arismendi, quien decidió encadenarse en el lugar, aseguró que recibió documentación en la que, según explicó, se le estaría exigiendo asumir pagos a la nación, al departamento y al municipio, situación que atribuye al proceso adelantado por la abogada que contrató para representar su caso.
0: El motivo de mi protesta hoy es de que ayer cumplimos 10 años sobre el accidente del Plaza Salcid y me llega una documentación donde me dicen que yo tengo que pagarle a la nación, tengo que pagarle al departamento, tengo que pagarle al municipio, porque la abogada Natalie Rosso Tolle, la abogada que yo contraté, dicen ellos que la abogada no me hizo nada, que la abogada no hizo nada, que la señora dejó vencer los términos. Entonces, pues, la doctora no hizo nada, entonces dijeron que yo tenía las famosas costas que hay, que el que pierde el proceso tiene que pagar.
3: Tras varios días de concertación y mediación de la Defensoría del Pueblo, se logró evacuar a ocupantes ilegales en predios de uso público y conservación ambiental del municipio de Palermo y se esclareció que allí no se puede edificar. Al respecto, Jesús Vargas, personero de Palermo.
2: Gracias, digamos, a una concertación, a una mediación en donde también participó la Defensoría del Pueblo, se pudo aclarar a las personas, en primer lugar, el no acceso a los predios que estaban siendo ejercidos como en la calidad de posesión, porque son predios de uso público, son predios que pertenecen a zonas de reserva ambiental, son zonas que pertenecen a zonas verdes, entre otras, y por ende no pueden ser utilizadas para la construcción de vivienda. Asimismo, se estableció que hay unos planes por parte de la alcaldía municipal para poder darle solución de viviendas en unos lotes que ha adquirido el municipio.
9: Un total de 74 artistas y gestores culturales culminaron con éxito su proceso de profesionalización en una iniciativa orientada a fortalecer el sector cultural y artístico en la región. La secretaria de Cultura Departamental, Liliana Quimbaya Bahamón, aseguró que los graduados recibieron formación en áreas como artes plásticas, música, danza y teatro, consolidando así un conocimiento y competencias para continuar aportando al desarrollo cultural de sus comunidades y el fortalecimiento de las expresiones artísticas en el territorio.
12: Sí, efectivamente fueron 74 artistas y gestores culturales que se graduaron el pasado 10 de agosto, se profesionalizaron en artes plásticas, se profesionalizaron en música, en danza y en teatro. Estos artistas tuvieron esa oportunidad gracias al gobierno departamental, quien hizo una inversión de cerca de los 870 millones de pesos y tuvimos ese honor y ese orgullo de estar graduando a artistas que no tenían la oportunidad de profesionalizarse.
3: Un enorme derrumbe de tierra entre las veredas Santa Teresa y Divino Niño de Santa María Huila genera preocupación ante el riesgo de dejar incomunicadas a varias veredas del municipio. Así lo señala Bianci Carolina García, alcaldesa.
13: El municipio de Santa María, contarles que pues desde que iniciamos la administración municipal hemos presentado este deslizamiento de tierra. Ya el año pasado logramos con el gobernador Rodrigo Villalba hacerle una intervención de 300 horas de maquinaria, haciéndole un alistamiento al terreno para formar como unas mesetas y lograr que el terreno pues cogiera una estabilidad, pero pues la tierra sigue en su proceso de deslizamiento. Entonces, lo que hicimos acá fue, hemos priorizado desde la administración municipal, mañana me comenta el operario de maquinaria, digamos ya haciendo la intervención.
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9: En el sistema informativo INRAI son las 7 de la mañana, 14 minutos.
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1: 8 de la mañana, 16 minutos, oyentes en todo el departamento del Huila, muy buenos días, bienvenidos a Pido la Palabra a quienes llegan a la sintonía, o también gracias a quienes nos vienen acompañando desde muy temprano, desde las 4 de la madrugada, pasando por el Despertar Labriego, el Sistema Informativo INRAI, el Imparcial, y ahora llegamos aquí a nuestra franja especializada para escucharlos de sus diferentes necesidades comunitarias, de colectivo, en este barrio, en este sector, o en alguna vereda o algún municipio de nuestro departamento del Huila. Vamos a estar Javier Leitón Álvarez, él es el director gerente de zona, la parte periodística de Edwin Devia, también estará acompañándonos Fernanda Cortés, esperando pronta integración o reintegro también de nuestra coequipera Lizeth Karina Díaz, y con mucho gusto estará acompañándoles quien les habla, José Efraín Valdés Castaño, que esperamos también contar con la grata compañía del paladín de la justicia, el concejal y amigo abogado Miller Osorio Montenegro. Hoy es viernes, ya tendremos también muchos invitados.
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1: Línea celular, muy buenos días, tiene la palabra. Buenos días. 320-327-57. ¿Le escuchamos, sí, señora?
3: Sí, buenos días, muchas gracias. Un saludo para todos muy especial. Mire, don Efraín, a propósito de lo que estábamos hablando ahorita ustedes sobre el ruido, sobre la poca tranquilidad de la gente, yo tengo un problema acá muy serio, y es que al lado de mi casa arrendaron un apartamento que es pequeño a un señor que tiene 3 perritos, que se supone que los recogió, pero no los saca jamás. Esto viene desde febrero, marzo, y él los deja encerrados por más de 12 horas en un espacio muy pequeño ahí. Ellos lloran, aúllan, ladran, y ese señor llega a las 12:30, 1:00 a.m, 2:00 a.m. Uh-huh. Y esos animalitos ahí, yo tengo audios que he grabado del ruido que ellos hacen, o sea, es doloroso por los animales, realmente me preocupan ellos, pero igual es que uno no puede dormir ni nada.
1: ¿En qué sector?
3: Yo he acudido a policía ambiental, pero ellos dicen que mientras que ellos no pueden hacer nada porque no le pueden confiscar los animalitos, no pueden hacer nada sobre eso. Y traté de buscar al concejal Juan Diego Amaya, que me dijeron que él era animalista, pero nada, él no me ha podido atender ni nada.
1: Bueno, listo, ya aquí estamos tomando nota precisamente ahora con la noticia del sonómetro, esta actividad que esperemos de valioso aporte sea también para nuestra ciudad y en especial para nuestro departamento.
4: Los protagonistas de nuestro diario acontecer nacional.
5: Ministra de Transporte de Colombia, María Fernanda Rojas.
6: Pues la aeronave, después de hacer una parte de su trayectoria y de precipitarse en la zona de la playa de Belén, un municipio en norte de Santander, lamentablemente

0: no hubo sobrevivientes en este siniestro aéreo.
1: Regional.
2: El alcalde de Oporapa, Marcos Molina.
3: Y pues no pensábamos que en pleno enero, como es acostumbrado siempre, enero, febrero, es un mes de verano, pero que a raíz del cambio climático y lo que está sucediendo, hoy en día estamos pasando por una situación difícil en nuestro municipio, es lo que se nos ha presentado en el tema vial.
1: Local.
4: Jean Jefferson Pacheco, presidente de la ADI.
5: El tema de infraestructura, sabemos que hay una situación que pues, es bastante preocupante en el municipio. Conocemos que la Secretaría de Educación estima que lo que se requiere, digamos, en recurso económico supera los 125 mil millones de pesos.
1: Y el más importante, el de nuestro oyente.
6: Aquí en el sector de Granjas Bajo San Bernardo ha sucedido lo siguiente. Vienen los personajes que envían las empresas y hacen la lectura, discúlpenme la expresión, como se les da la gana. Resulta de que hoy en día les llegó el recibo de la energía por 400 y pico millones de pesos.
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17: Bueno, Vivi, ya tenemos las 8 de la mañana, 23 minutos en HJKK y pues me tomaba estos instantes para acomodarnos por aquí y establecer una comunicación muy importante con una de las personas que es un líder en la región, profesor Yael Garaviño Rodríguez. Buenos días, bienvenido a sus micrófonos.
18: Muy buenos días, gracias, muy amables.
17: Bueno, profe, hablemos un poco de este trabajo en la región. Usted es un hijo adoptivo ya hace unos buenos años en el departamento del Huila y desde que llega precisamente es a trabajar por la sociedad en el departamento del Huila.
18: Sí, señor, pues empezamos a trabajar desde el barrio de La Grana donde llegué. Allí hicimos historia con el Club Catacandrú. En la época juvenil, universitaria, hicimos una historia bastante grande con muchos compañeros que han seguido liderando procesos. Algunos ya han fallecido, otros siguen con vida y ayudando a liderar procesos en el departamento del Huila. Y luego ya con el ejercicio laboral de la normal, pues me formé como maestro y entré inmediatamente a trabajar con el departamento del Huila, la gobernación del Huila en ese entonces, y de allí me vinculé a la Asociación de Institutores Huilenses. Allí empezamos a impulsar el cooperativismo, empezando por aquella época con Magisterio, hoy en día en Confíe, y así seguí el tránsito, que luego llego a la cooperativa Ultrahuilca por invitación de los líderes de la cooperativa en ese entonces, Manuel Salvador Gómez, el Paisa, José Ramiro Becerra y unos 5 fundadores que estaban en el Consejo de Administración. Y ahí arrancamos el trabajo cooperativo.
17: Bueno, la Fundación Profe Yael Garaviño, son 30 años ya en la ciudad de Neiva, en el departamento. ¿Cómo ha sido ese trabajo, como usted lo referencia, desde que llega a la región?
18: No, ese trabajo es bastante duro y pues ya no es solamente Huila, porque la cooperativa ha crecido en total 5 departamentos. Tenemos Cauca, tenemos Putumayo, Caquetá, Tolima y Huila. Y la fundación tiene proyecciones en cada departamento, en municipios donde están las oficinas de la cooperativa Ultrahuilca y en algunos otros municipios donde tenemos incidencia comunitaria con organizaciones sin ánimo de lucro de comunidades campesinas o urbanas de algunos municipios. Desde muy incidencia de la fundación en 5 departamentos en ese momento.
17: Hablar de la Fundación Social Ultrahuilca, como usted lo referencia, es hablar de programas educativos, artísticos, deportivos y culturales que han contribuido precisamente al desarrollo de la región surcolombiana. La conmemoración de estas celebraciones este fin de semana, hablando de la fundación, profe Yael.
18: Sí, es que por fecha la fundación fue constituida el 23 de agosto, ¿sí? Hace 30 años atrás, uh-huh. Un 23 de agosto que cae el próximo domingo,
17: sí.
18: sino que la gente comienza a decir, no vamos a hacer nada, no vamos a hacer nada, hagamos algo. Entonces, pues vamos a hacer un acto muy sencillo, el sábado en las instalaciones del auditorio del Liceo Santa Librada, a partir de las 2:30 de la tarde, donde vamos a estar todos reunidos, el equipo de trabajo, digo todos reunidos entre comillas, ¿no?
17: Ajá,
18: porque no 8. Podemos parar los trabajos, los trabajos que tenemos veredales, urbanos. Por ejemplo, acá en Neiva, la banda sinfónica juvenil nuestra estará en un centro a partir de las 4 de la tarde, que tenemos el Gran Prix de ajedrez en el Centro Comercial San Juan Plaza a partir de las 2:30, donde llegan 70, 80 niños a competir los sábados por la tarde en ajedrez, que tenemos un diplomado, iniciando un diplomado en el municipio de Algeciras en liderazgo juvenil para quitarle esa presión de la guerra y la violencia a los jóvenes de las instituciones educativas y formar líderes de 10 y 11 grado. Allí en el municipio vamos a arrancar un diplomado con la alcaldía, con la Fundación Caja Social, todos tres reunidos para fortalecer a los jóvenes para que sigan adelante la vida, evitando la guerra, no yendo a la guerra. Y particularmente tenemos no solamente la parte artística, deportiva, sino que hoy en día la fundación está dentro del campo agroambiental.
17: Ajá.
18: Estamos dentro de la parte agroambiental. Tenemos proyectos de la red de mercados campesinos en el Caquetá. De los 17 municipios del Caquetá, hay 15 en la red de mercados campesinos en el Caquetá. Aquí ya llevamos ya para 15 años con el mercado campesino ultrahuilqueño acá en Neiva permanentemente. Tenemos trabajo en Pitalito con mercados campesinos y en diferentes municipios que hemos apoyado el Día del Campesino con el mercado campesino. Eso se nos facilita porque nosotros pertenecemos, la fundación ya tiene una estructura para el trabajo de semillas nativas, cultivos orgánicos sin químicos, con la Red Nacional de Agricultura en Familia y con el movimiento en Colombia y a nivel latinoamericano, con el movimiento agroecológico de América Latina y el Caribe, Maela, donde estamos trabajando permanentemente en capacitaciones, en preparaciones con delegados de los campesinos, de líderes veredales, para que se preparen de la mejor forma, porque la comida hay que mantenerla, no hay que dejarla escasear. Y lo otro que hacemos también en este momento es impulsar la transformación de los productos desde el campo a la ciudad, para que ellos tengan un valor agregado y no solamente llegue el intermediario, le compre el banano, se lo pague como quiera y ellos se quedan mirando un chispero el campesino. Hoy en día le estamos apoyando a dos organizaciones del Huila, acá en el norte, con Emprender Sena, para que transformen, por ejemplo, el banano, ya lo estamos sacando en harina, lo estamos sacando en galletas, porque el intermediario desprecia el banano pequeño, el banano que tiene una manchita en la cáscara. Entonces ese banano lo estamos aprovechando, transformándolo industrialmente. Lo mismo que en la vereda Palestina, vamos a trabajar con la Asociación de Mujeres por la Paz, son 28 familias, 28 mujeres líderes, que ya arrancamos a sacar embutidos de carne de res, de cerdo, de gallina, hamburguesas, y también se va a industrializar ese proceso. O sea, nosotros no solamente estamos en el campo ya cultural, deportivo desde la fundación, sino que estamos generando esa parte empresarial, esa parte organizacional, esa parte de apoyo a las comunidades de acuerdo a sus necesidades en los territorios donde está la cooperativa Ultrahuilca.
17: Profe Yael Garaviño, ya son 3 décadas aquí nuestro director Javier Leighton y con quien habla Efraín Valdés, hemos sido testigos de ese trabajo, de esa dedicación, tanto en lo artístico como en lo deportivo, en lo cultural, que han contribuido precisamente al desarrollo, como usted lo explica, pero que viene en los nuevos retos en adelante después de esta conmemoración de 30 años.
18: Bueno, los nuevos retos es seguir buscando el camino de la asociatividad, inclusive en el consumo de las comunidades. En este momento estamos hablando, hemos entrado a fortalecer el centro comercial Los Comuneros, con la alcaldía de Neiva, hemos estado trabajando con la oficina de competitividad de Neiva, vamos a trabajar con la oficina de la alcaldía también ahora en septiembre, un proceso que vamos a hacer de un día ahí en el antiguo pasaje Camacho para fortalecer financieramente los emprendimientos y quitarlos de la mano de las cuentagotas.
17: Ajá.
18: O sea, estamos mirando ese proceso de comercialización, e industrialización con los entes oficiales para favorecer la comunidad. Esa es una tarea muy, muy bastante grande, pero tenemos también otro reto más grande, que es que ya no solamente estamos Huila, estamos trabajando la región surcolombiana.
17: Sí.
18: Entonces, ahora en septiembre, del 16 al 18 de septiembre, vamos a hacer un gran encuentro de la región surcolombiana en el Tolima, liderado por Asocó, por Ultrahuilca, donde ya tenemos en el Caquetá Asocoenca, la Asociación de Cooperativas y Empresas Solidarias del Caquetá, en el Putumayo tenemos Asoconmayo, que es de la misma índole allí de cooperativas, empresas sin ánimo de lucro. Tenemos ya vinculado a Cauca con Confeco Cauca. En el Tolima se ha creado hace 2 años, para 3 años, Asocomutol y Asocop. Entonces nos vamos a reunir los 5 departamentos, las 5 organizaciones, como lo venimos haciendo trimestralmente, pero esta vez lo vamos a hacer en Ibagué, con un foro abierto en el Tolima para fortalecer ese trabajo del Tolima, como lo venimos haciendo en cada uno de los departamentos. Entonces, ese es un reto que tenemos, trabajar regionalmente Sur Colombia, o sea, no abandonar el territorio nuestro, porque Caquetá, Putumayo dependen de muchas cosas del Huila, pero nosotros también dependemos de ellos de muchas cosas, como el Tolima depende también de nuestros departamentos. ¿Cómo hacer el trabajo solidariamente entre los 5 departamentos? Entonces estamos ya en la práctica trabajando integradamente para que luego en el futuro podamos tener una región consolidada a nivel surcolombiano, que viene siendo el modelo a nivel nacional. O sea, este trabajo lo conocen a nivel nacional en otras organizaciones de economía solidaria, las cuales nos, si no hubiera sido por el terremoto, la semana pasada hubieran estado en el Huila una cooperativa ahorro y crédito de Caldas, y hubiera venido también una de Risaralda, Coeducar, a visitarnos y a mirar el modelo comunitario social que hacemos en el Huila, porque somos modelo a nivel nacional. No todas las cooperativas, no muchas cooperativas de a partir de esos excedentes dedican dineros para invertirlos en el desarrollo comunitario como lo hacemos acá en el Huila. Entonces, o en el territorio surcolombiano. Entonces, es un modelo que está impactando a nivel nacional, y el reto es mantenernos como ese modelo para enriquecer otras regiones del país con el trabajo que hemos venido haciendo, y que le estamos recalcando siempre a las organizaciones que el problema no es una cooperativa ahorro y crédito. Uh-huh. Ahorrar y hacer crédito lo hace cualquier banco, cualquier entidad financiera, hasta las personas naturales con el cuentagotas, ¿sí? Pero hacer desarrollo comunitario donde el factor esencial, lo principal, sea la gente, ahí sí es difícil, muy difícil, entendernos con organizaciones, con diferentes posiciones ideológicas, diferentes posiciones religiosas, diferentes sectores, por ejemplo, comprender a los indígenas del Cauca, el Huila, de Putumayo, trabajar con ellos conjuntamente, ya eso es difícil, y eso es lo que ha logrado la cooperativa de Ultrahuilca al tener la fundación social en ese trabajo allá inmerso dentro de las comunidades, haciendo un trabajo que no se puede hacer desde lo financiero, porque las normas, los reglamentos de la supersolidaria prohíben hacer ese trabajo en una entidad financiera, y lo hacemos por fuera con una entidad propiamente dedicada a esa labor, y son 30 años que llevamos en esta tarea, justamente ahora el 23 de agosto de este año.
17: Profe Yael Garaviño Rodríguez, muchas gracias por aceptar la invitación en este diálogo, y recordemos los lugares, y pues para que la gente, y son gratuitos cada una de estas actividades, ¿no?
18: Sí, señor, tenemos mañana el concierto de banda sinfónica a las 4, pero a las 7 de la noche tenemos en la noche de boleros de 7:10 en el mismo centro comercial Unicentro. Uh-huh. ¿Sí? En la tarde la banda sinfónica, y a partir de las 7 tenemos las artistas populares de Neiva en un gran concierto de boleros hasta las 10 de la noche. En el San Juan Plaza tenemos el Gran Prix de ajedrez para niños hasta de 12 años toda la tarde, mañana sábado, de 2:30 a 5:30 de la tarde allí en el San Juan Plaza, y así vamos a ir trabajando estas acciones que estamos apoyando para que la comunidad, los niños tengan un ambiente diferente a el manejo de la inteligencia artificial que nos está acabando la niñez y nos está volviendo una niñez robótica, que queremos que vuelvan a la época del pensamiento puro de cada uno de los niños y los jóvenes.
17: El profe Yael Garaviño Rodríguez, de visita a través de nuestros micrófonos, pues hablando de esta celebración, de esta conmemoración importante de Funda Utrahuilca, la Fundación Social Utrahuilca, en este trabajo por más de 30 años en la región y la región surcolombiana.
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17: 8:41. Muchas gracias a todos los oyentes. Compido la palabra de HJWK del Sistema INRAI. Oyentes, en este fin de semana, viernes, buenos días.
28: Buenos días, señor. Un saludo, Javier, don Efraín.
17: Muchas gracias.
28: Fernanda, el doctor Miller. Bueno, para lo siguiente, don Efraín.
17: Señor.
28: Está dura la situación con el recibo de la energía. Cada mes está subiendo 10.000, 15.000, 12.000, y eso no para, no sea causa de qué, ¿por qué será eso? Eso es lo primero. Lo segundo, tengo una familiar, don Efraín, que ella subsidiada, tiene un problema de psoriasis, eso es una infección en la piel. Le enviaron una inyección, un medicamento para que se la aplicaran, y resulta que pues a ella ahorita le cobran por la aplicación 30,000 pesos, cuando anteriormente a ella le aplicaron una inyección y no le cobraban absolutamente nada. No sé si fue por el cambio de este problema del ruido, porque ella era B y la pasaron al C, entonces no sé si es que tenga que pagar ahorita, y es subsidiada. Supuestamente nosotros los que trabajamos tenemos un aporte para esas personas que no tienen, que no pueden aportar, entonces nosotros subsidiamos eso, creo que es así. Le están cobrando 30,000 pesos por la aplicada de cada inyección. Era para eso, don Efraín, muchas gracias.
17: Bueno, hemos tomado nota, vamos a trasladar este audio, esta grabación, vamos a compartírsela precisamente a el doctor Osorio, teniendo en cuenta la situación que usted nos plantea sobre su familiar. 8:43 en este día 21, agosto 2026. Buenos días, ¿quién participa?
0: Buenos días, habla con Melba Castañeda.
17: Señora Melba, adelante.
0: Para pedirle el favor, es que yo tengo una casita y el recibo de la luz me está llegando supremamente caro. Hace más de un mes no habita ninguno ahí en la casa. Y me ha llegado por 60, 65, 70, 20 pesos. Y pues no sé qué hacer, porque igual yo ya hice reclamo, y igual.
17: ¿En qué sector?
0: En Palermo.
17: En el municipio de Palermo. El tema es que se le ha ido gradualmente subiendo el servicio, el consumo. Es lo que dice usted. Gradualmente se le está presentando un aumento en el servicio, en el recibo.
0: Sí, señor.
17: Bueno, creo que va a ser hoy el común denominador con nuestros oyentes, el tema de las alzas con este servicio. Vaya que sí, está llegando costoso por estos días. Línea celular, buenos días.
1: Buenos días, don Efraín, ¿cómo ha estado?
17: Bien, sí, señor.
1: Ah, bueno, me alegro, don Efraín. Bendiciones para usted y toda la mesa.
17: Amén, gracias.
1: Es lo siguiente, don Efraín, es para darle los más sinceros agradecimientos al señor Edgar de Puertas del Sol, que ayer le donó aquí a una vecina una silla de ruedas que la necesitaba urgente. Un abrazo para don Edgar, muy amable, la silla está muy buena. Gracias y mil bendiciones para don Edgar, allá en Puerta del Sol. Y gracias a ustedes, los de la emisora. Muy amable, bendiciones para ustedes, don Efraín.
17: Bueno, eso nos alegra de sobremanera, por supuesto, porque pues se logró el objetivo, que quedara en manos de una persona que realmente la necesita. Edgar Aroca, creo que es el apellido del oyente. Pues bien por don Edgar, por su bondad en ese corazón de haberla regalado sin costo adicional a una persona que la necesitaba. 8:45. Oyentes, buenos días.
2: Muy buenos días.
17: Señora.
2: Para poner en conocimiento acá en el barrio Los Alpes, en la calle Primera H, lo que pasa es que hay dos niñas que vinieron de por allá de Fortalecilla y trajeron un pocodón de perritos, y andan esos perritos abandonados acá, calle arriba y calle abajo. Entonces, para ver si alguien puede venir a llevárselos o alguna cosa, porque es que a mí me da mucha lástima los perritos aguantando hambre, patadas.
17: ¿En qué barrio se presenta esta situación?
2: En la calle Primera H, el barrio Los Alpes, frente al Polideportivo Los Alpes.
17: ¿Frente al Polideportivo?
2: Sí.
17: Bueno, ¿y es hace poco que se presenta esto o hace rato se presentó?
2: No, eso como hace dos meses las peladitas vinieron con 3, 4 perros y entonces los abandonaron acá y andan para arriba y para abajo los perritos.
17: Bueno, listo, ya hemos tomado nota, también el audio lo vamos a trasladar. Muchas gracias a nuestro oyente por su participación. Habilitamos de nuevo 320-327-5767. Muchas son las diferentes necesidades colectivas, desde luego también de nuestros oyentes. Buenos días.
4: Buenos días.
17: Buenos días.
4: Es que para preguntarle, es que ya está funcionando el RUI en el asunto de esa de cambio del SIBEN.
17: El RUI.
4: Está funcionando porque, como dijeron, que a partir del primero de octubre, de noviembre, estaba funcionando eso, pero yo creo que ya lo pusieron a funcionar. Entonces quiero que nos digan a ver si eso ya funciona o...
17: Lo único que Sí, lo que le puedo decir al oyente, y lo explicaba aquí Carlos Augusto Mota en la visita que realizó la semana anterior, era precisamente eso, que están en una transición. Están revisando precisamente la información que se tiene para allá a partir de, me falla la mente en ese momento, si es a partir del primero de septiembre, que ya queda una sola plataforma, en este caso el RUI. Vamos a trasladar también al paladín de la justicia para que hablemos con Carlos Augusto, o lo vamos a hacer, voy a trasladarle este audio precisamente a Carlos Augusto, director del Sisbén de Neiva, para que nos explique precisamente si es hasta el primero o hasta el 31 de agosto las dos plataformas, y cuál queda, ya debe ser definitiva, a partir de qué fecha, el RUI para nuestros oyentes en Colombia. Línea celular, buenos días.
5: Y muy buenos días, señor HJWK.
17: Sí, señor.
5: Hoy, 21 de agosto de 2026. Para informarles sobre, miren lo que está pasando con los señores que vienen y le cortan la luz a los ciudadanos acá en Neiva. Ya no respetan, ya no golpean ni nada. Mire, ¿qué me pasó la semana pasada? Salí a pagar el recibo de la luz al otro huila. Cuando ya volví, ya me la habían cortado. Me volví para el otro huila. Digo, no, eso no es con nosotros, eso es para allá, para Santa, ya que queda frente a Postubón. Fui, ni siquiera le paran bolas. Entonces, ¿qué está pasando con estos señores abusivos que vienen y le cortan la luz? Ahora me llegó el recibo por ciento y punta. Y fuera de eso, para también el problema de que está el ruido, pues lo felicito porque eso ya por aquí, por la calle Segunda, con carrera 10, eso de noche parece que fue una discoteca, los jueves, los viernes, sábado, domingo, y fuera de eso, don Efraín,
17: señor,
5: también hagamos decir al señor alcalde Germán Bolívar, esto Casagua Bonilla, y el señor secretario de gobierno Dupara, que somos de aquí criados en el barrio, que por favor, ¿qué está pasando con esa gente que anda de noche en motos sin luces y con ese ruido de las motos que, mejor dicho, eso a uno también como ciudadano lo afecta mucho? Entonces, por favor, que recojan a todas esas motos, quiten esas pipetas y múltenlo. Muchas gracias.
17: Para servirle, para eso estamos aquí, a escuchar a nuestros oyentes de HJWK. Habilitamos el 320-327-5767. Para los que me estaban preguntando al interno que si hoy el equipo jurídico va a prestar alguna atención, recuerden que es cada 15 días. Hoy 21 no va a prestar la atención o asesoría al equipo jurídico. Sí, porque es que me estaban preguntando hace un instante aquí al interno. No, hoy no. Hoy no va a atender el equipo jurídico. Será dentro de 8 días. Recuerden que es cada 15 que brinda la orientación el equipo de abogados. Línea celular, buenos días.
7: Muy buenos días para todos, para el equipo de trabajo de HJWK. Mi cuestión es la siguiente, es para hacer el llamado al señor alcalde. ¿Cómo es posible que el CAI de Galindo, él tiene casi, a la Comuna 9 tiene casi 41.000 habitantes o más? 41.000 habitantes, y el CAI de Galindo apenas tiene 3 patrulleros. Uno que se queda en el CAI y los otros dos andan en una moto recorriendo la Comuna número 9. El CAI de Santa Rosa, ahí en la Comuna 9 tenemos 2 CAIs, uno en Santa Rosa y el otro es en el CAI de Galindo. El CAI de Santa Rosa también es lo mismo, casi lo mismo, para una población casi de 41.000 habitantes. El CAI de Galindo tiene que cubrir casi hasta el Sena Industrial, donde están esos barrios cerca a la Trinidad. Y tiene que cubrir también la Loma de San Pedro. 2 patrulleros para una población tan alta como es la Comuna número 9. Y le hago el llamado al alcalde y también al comandante de la Policía Metropolitana de Neiva.
17: ¿Cuántos barrios aproximadamente puede tener la Comuna 9? Así que diga usted como líder.
7: ¿De población?
17: Sí, más o menos.
7: Hace como unos 8 años tenía 41.000. O sea que la población debe saber cuánta población tiene, pero la Comuna 9, nosotros los líderes, y en caso yo que llevo casi 40 años como líder de la Comuna número 9, sí, me doy cuenta que la población ha aumentado. Y para una patrulla en una moto de un policía, acordémonos lo que sucedió hace como 2 días en la ciudad de Bogotá, donde una persona entró y agredió a un, más mata a un policía, porque el policía se la pasa solo. Antes el CAI de Galindo tenía 6 patrulleros, o sea, sí, 6 policías que estaban en el CAI de Galindo. Y ahora no, ahora hay una sola patrulla que cubre inclusive casi 22 barrios. Y los asentamientos también. Por eso le hacemos el llamado a la administración municipal para que por favor nos colabore con más agentes de policía o patrulleros, porque se llaman, son patrulleros para poder ayudar a la seguridad de la Comuna 9. Gracias a la alcaldía, tenemos que agradecerle también a Germán Casagua porque le puso el ojo a la caseta comunal de Alberto Galindo y están en la adecuación. Y se entraron los ladrones y nos robaron casi 2 millones y pico de pesos en materiales. Las baldosas, se llevaron baldosas, inclusive herramientas, no, la Comuna número 9. Ajá. Pues claro, obviamente, porque apenas son, imagínense, 3 policías, ¿qué van a hacer? Uno que queda solo ahí en el CAI, el que patrulla, inclusive, como le digo, casi 20 barrios, porque la Comuna número 9 tiene casi 15 asentamientos y aproximadamente como 23 o 24 barrios. Muchas gracias.
17: Para servirle, ahí en la Comuna 6, usted que es líder de esta zona, pues por la solicitud, y esperemos que con la nueva administración, con la nueva cúpula militar, con esta transformación que se espera con un nuevo gobierno nacional, la estrategia de seguridad realmente se vea en las diferentes comunas de la ciudad de Neiva y en la parte rural de nuestro departamento, incluyendo la capital. Oyente en línea, buenos días.
8: Sí, muy buenos días. Contento con esa aprobación del decreto 4550 sobre el ruido. Uh-huh. Nosotros los ciudadanos necesitamos saber, los comparendos que van a ser drásticos, tiene que pasar del millón de pesos a esta familia, a este bebé chicha, que viene y pone ese equipo a toda la 1, 12 de la noche, 3 de la madrugada, y le importa un pito la tranquilidad y el sueño de sus vecinos. A este individuo le van a cortar la energía, le van a decomisar el equipo de sonido más el comparendo. 1, 2, para estos personajes que el RIT hoy le está controlando las entradas a estos pobres viejitos, en donde a la cual hoy los dueños de estos carros que tienen plata para invertir los 20, 30 millones en un equipo de sonido más lo que le vale el carro, a esta gente la DIAN no la controla. Entonces, a esta gente que no deja dormir con esos equipos a toda, ¿cuántos millones les van a desarrollar a pagar el próximo comparendo? El vehículo tendrá que ser decomisado, ese equipo de sonido, presentar informes de dónde salió ese capital para invertir 15, 30 millones en un equipo de esos personajes que no, nunca los ve uno trabajar, y de la noche a la mañana aparece con unos flamantes carros y con unos equipos increíbles. Necesitamos que el señor secretario de gobierno municipal, el secretario de la Secretaría de Medio Ambiente, ajá, el alcalde de Neiva y ustedes, señores concejales, ayúdenle al alcalde a desarrollar un comparendo bien drástico para que aprendan a respetar la tranquilidad y la salud de los neivanos. Un feliz día a todos ustedes, don Efraín.
17: Con gusto, sí señor, para eso estamos, para escucharlos. Y a buena hora, como lo decía el oyente, esto del sonómetro, para a ver si por fin podemos dormir tranquilamente un fin de semana y despertar tranquilos al otro día con nuestra comunidad, donde uno habita, para esos vecinos bullosos. Línea celular porque nos vamos, buenos días.
9: Gracias, muy buenos días. Así señor. Para si ven, hágame un favor, yo estaba con el A5-4, tenía a un señor que tiene problemas de los ojos, tenía un chino que tiene problemas así, físicos.
17: Uh-huh. Tranquila.
9: Perdón. Y estaba mi persona ahí incluida en la hoja de 3 personas, ¿sí? Pero todos discapacitados. Entonces me colocaron que en el C2 no puedo creerlo. ¿Ay, qué puedo hacer, por favor? Gracias.
17: A nuestro oyente, muchas gracias. Ya de este tema hemos ampliado bastante la explicación. Pues la recomendación es acercarse a la oficina del SISBEN, tercer piso de los comuneros, ahí con el director, que lo ha dicho, los espera, les dará la orientación para presentar un PQR. al DPN precisamente para buscar en dónde puede estar la falencia de que se haya subido o haya cambiado de categoría o de clasificación su Sisbén. 8:57, nos vamos a todos los oyentes. Muchísimas gracias en Pido la Palabra de HJWK, invitándoles para que se queden en la sintonía, porque en minuto vendrá la programación musical de la Radiola de la Mañana, la actualización de noticias y todo lo que enmarca la programación musical de 9 de la mañana a 12 del mediodía, y las noticias retornarán sobre las 12 del mediodía. La dirección general es de Javier Leitón Álvarez, gerente de zona. La parte periodística de Lizeth Karina Díaz, Edwin Devia, Fernanda Cortés y quien les habla, José Efraín Valdés Castaño. Gracias por estar siempre con la Radio Positiva de Colombia.
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1: Las 9 en punto.

0: las 9 y 26 minutos.
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1: Para conocer a mi amigo Lucho, que está en la mesa número 12, voy a interpretar un bolero. ¡No!

0: 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Señoras y señores oyentes, en el fin de semana, buenas, buenas. Aquí estamos con la radiola de la mañana, en la mía, la suya y la nuestra.
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0: Todo el equipo ya llegó, aquí estamos desde las 4 de la mañana, no le quepa la menor duda. Javier Leitón, al parecer, es el director, gerente de zona. La parte musical, William, técnica de Pablo. Mi nombre es Efraín Valdés, el amigo de todos. Y continuando de clásicos, porque ya viene la actualización de noticias. Pablito Atuesta, el concertista mayor, y esto suena... Colegiala, te quiero. Hoy es viernes, gracias por escucharnos. 21 de agosto, año 2026.

La música popular con Juan Carlos Zarabanda sonando en nuestra radiola con HJWK 947. El mensaje de muchas gracias a toda la gente que está por los lados. Esto es Sector de Rivera, Riverita. Allá la familia. Rodríguez. Esto lo hace el viejo yo, ¿eh? Apúntate ahí bien el cinturón, hombre. Ajústalo.

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2: Son las 10 de la mañana, 2 minutos con HJWK. Oyentes, a esta hora vamos de actualización de noticias. La ley 2450 de 2025 o la ley contra el ruido empezará a generar sus primeros resultados. El secretario de gobierno de la ciudad de Neiva, Ferney Ducuara, le confirmó al sistema INRAI que en los próximos meses iniciarán a aplicar medidas con sonómetros, lo que obligará a insonorizar los establecimientos de entretenimiento. A nivel departamental, debemos decir que la Asamblea, la Defensa Civil 1, planteó la necesidad ante la Asamblea de una sede adecuada para el desarrollo de sus actividades operativas, logísticas y de entrenamiento. El objetivo, de acuerdo al planteamiento, es mejorar las condiciones para la preparación y respuesta de los voluntarios ante eventuales emergencias. A nivel nacional debemos referenciar que un total de 1.800 rescatistas han participado en la respuesta coordinada por la UNGRD tras el terremoto ocurrido en nuestro país. Además, 54 grupos de búsqueda y rescate han participado en las labores que han permitido recuperar a 349 personas. Y mucha atención, oyentes, porque fueron controlados los incendios forestales que se presentaron en Neiva y Palermo. Y pues hasta el momento el departamento de Huila no registra conflagraciones. Sin embargo, se debe decir que se mantiene la alerta amarilla en esos municipios, al igual que en Yaguará y Campo Alegre.
3: Durante este año, pues el tema del fenómeno del Niño y las elevadas temperaturas, y como es tradicional en el norte del departamento del Huila, pues AIPE es uno de los municipios que afronta esta situación. Dentro del departamento del Huila, pues siempre AIPE ha estado entre los primeros municipios que se afectan por el tema de los incendios de cobertura vegetal. A comparación del año pasado, pues para esta temporada, haciendo un análisis de estadístico, pues se presentaban de enero del 2025 a hoy, a la fecha, se presentan alrededor de 49-50 hectáreas de bosque seco tropical o incendios por cobertura vegetal, pues, de 50 hectáreas aproximadamente quemadas.
2: 10 de la mañana, 4 minutos. En la cifra del momento hay que decir que aumentaron a 101 el número de sedes de instituciones educativas afectadas en el departamento del Huila por el terremoto del pasado 10 de agosto. Esto lo indicó la Oficina para la Gestión del Riesgo de Desastres. Asimismo, se registran 417 afectadas para un total de 2.085 personas damnificadas. Espere a las 11 de la mañana más información de Neiva, Huila y Colombia, aquí con HJWK.
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2: Son las 10 de la mañana, 5 minutos. Son las 10 de la mañana, 5 en Colombia.

0: 10:26. 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
1: Llega la música popular con el rey desde el despecho, don Darío Gómez, hombre, de San Jerónimo, Antioquia. El hijo del amor, 10:26, ya vengo con los mensajes de cumpleaños.

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3: En Colombia son las 10:31 minutos.
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Eso es mucha chica comela para el fin de semana, 10 de la mañana, 33 minutos, 10:33 en su HJWK, la mía, la suya, la nuestra. En el fin de semana les tengo noticias, claro, porque después de un terremoto es normal que sientas miedo, angustia, tristeza o preocupación. Habla de lo que sientes, busca apoyo en tu comunidad y evita difundir información sin confirmar. Si tú o un ser querido presentan señales de afectación emocional que dificultan las actividades diarias, Nueva EPS te invita a acercarte a los equipos de salud en el territorio o a tu IPS asignada. 10:34 en este viernes. Gracias a todos nuestros seguidores en toda Colombia.

¿Qué tal si nos escuchamos este buen vallenato, amor de mi juventud, con el cacique Diomedes en el viernes? ¡Óyelo! 10:35 minutos, 10:35 en la mañana.

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6: Son las 10 de la mañana, 58 minutos. 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
1: De la mañana en punto con HJWK, son las 11:11 de la mañana, hora de actualizar las noticias. Usuarios de la nueva EPS en la ciudad de Neiva reclaman medicamentos en el dispensador de Discolmed. Realizan a esta hora un plantón frente a las instalaciones del establecimiento en protesta. Esto ubicado en la calle 11 entre carreras tercera y cuarta, debido, reiteramos, a las inconsistencias permanentes en el servicio. A nivel departamental, tras superar las inconsistencias en las resoluciones del Instituto Agustín Codazzi que retrasaron el recaudo tributario durante el primer semestre, el municipio de Algeciras reanudó el cobro del impuesto predial. La administración explicó que el descontento ciudadano obedece al rezago catastral acumulado por más de dos décadas. Mucha atención a nivel nacional porque esta madrugada se intensificó el incendio en Gualandá y corregimiento de Coello, esto en el departamento del Tolima. El departamento tiene 22 incendios forestales activos en 13 municipios y el ministro del Interior, Rodrigo Lara, dijo que 150 bomberos ya trabajan para controlarlos. A ellos se suman entre otros 90 que se movilizan desde Jamundí, esto de Tuluá, en el oriente antioqueño, Bogotá y el Huila. Mucha atención, la novena brigada del ejército y la policía preparan el nuevo plan cosecha con el objetivo de fortalecer la seguridad durante la cosecha cafetera del Huila, principalmente en los municipios con la mayor producción ubicados en el centro y sur del departamento. Al respecto, el brigadier general César Augusto Suárez, comandante.
2: Se viene el plan cosecha y dentro del plan cosecha nosotros hay un plan, porque sabemos que vienen muchos andariegos o mal llamados andariegos, que son personas que vienen de otras regiones del país y que lógicamente se incrementan, o normalmente durante esta época se incrementan los robos, se incrementan de alguna manera las riñas, porque pues hay gente ajena a la región que viene a recoger café, y para eso pues nosotros hemos dispuesto tropas durante ese periodo de tiempo precisamente que estén ubicados en esas áreas o en esas zonas donde más andariegos o donde más recolectores van a haber. Lógicamente, pues para controlar de que no hayan incidentes, de que no hayan robos.
1: De acuerdo con el gremio de agricultores, en lo corrido del año se han incrementado los delitos de hurto en varias modalidades contra los cafeteros. Por eso las autoridades instan a los productores a denunciar oportunamente la comisión de estos delitos para poder responder de manera oportuna y así lograr resultados en flagrancia. La cifra del momento son los 96 incendios de cobertura vegetal que se han presentado en 24 municipios del departamento del Huila, 4% más que el año pasado. Espere a las 12 del mediodía más información de Neiva, Huila y Colombia en el sistema informativo INRAI, El Imparcial.
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1: Con mucho gusto, 11 de la mañana, 4 minutos en HJWK, son las 11:04 en Colombia.
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1: 11 de la mañana, 23. Esta canción que van a escuchar ustedes ya es con el señor Gali Galeano de Chiriguaná, César. El vestido rojo. Ya vienen los cumpleaños, ya vienen los negocios, ya viene mucho al cierre de nuestra programación.

0: Las 11 y 26 minutos.
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1: Ya vienen los cumpleaños, señores. 11 de la mañana, 34 minutos en HJWK. 11:34, ya vienen los cumpleaños y los negocios.

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1: A venderse, dijo alguien por acá rápidamente, 320-327-5767, línea con HJWK en Los Negocios, para que haga el negocio de su vida con la mía, la suya y la nuestra en este encuentro de viernes, fin de semana, 320-327-5767 en Los Negocios de HJWK. 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Buenos días.
2: Muy buenos días.
1: ¿Qué vende, señora?
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1: Gracias.
2: Vendo un vidrio de un comedor triangular, solo el vidrio. Vendo 30 galones de 5 galones cada uno. Sí. Vendo dos coches para bebé. Informes al 312-327-7889. Repito, 312-327-7889. Mi emisora de toda la vida, HJWK. Dios los bendiga.
1: Gracias a la señora. Negocios con HJWK. 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Buenos días por acá. Buenos días.
3: Sí, muy buenos días. Dios los bendiga.
1: Gracias, hombre. ¿Qué hay para vender?
3: Muchas gracias.
1: ¿Qué tiene para vender, amigo?
3: Gracias. Tengo para vender un equipo de soldadura Oxicorte. Tengo un equipo de soldadura Lincoln. Tengo una zorra para jalar con carro o con moto.
1: Ajá.
3: Y tengo partes de un Renault 21. También se está vendiendo o se está arrendando una casa grande en Aype. Tiene un garaje bastante amplio, está muy bien ubicada. 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Que Dios los bendiga.
1: Vale, amigo, muchas gracias con Odontolife.
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1: Nos vamos con otra llamada. Buenos días.
5: Señor, muy buenos días.
1: Señora.
5: Un favor para anunciar que se venden tejas desde el número 4, 6 y 8. Y unos botellones para transporte de agua tratada de esos azules. También se venden implementos para pastelería.
1: Informes.
5: Al 318-531-4888.
1: Perfecto, muchas gracias a nuestro oyente y a todos por la participación en Los Negocios.
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1: 11:41, ya vienen los cumpleaños.

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1: Bueno, ingeniero, nos vamos de cumpleaños de celebración a través de los 8:40 de la AM de su HJWK, ya para que la gente se comunique y nos diga quiénes están de celebración en este 21, ¿no? 21 de agosto. 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Porque hoy 21, muchos oyentes están de celebración, hombre.
2: ¡Ay,

0: decirle con amor.
1: Grandes peregrinaciones. Ese sería un extraordinario regalo, ¿no? Para la familia, para los amigos. En la fecha de cumpleaños, con los amigos, con la familia, ir a cumplir la peregrinación a Gallardo ahora en el mes de septiembre, con turismo religioso Viaje Rubí. 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Vamos con oyente a través de mensaje de voz. En los cumpleaños que han llegado por aquí, ¿qué dice la gente?
2: Por ahí se me olvidó ponerle que el cumpleañero vive en el conjunto NIO.
1: Entonces por acá, don Pablo.
2: Muy buenos días, don Efraín. Uh-huh. Bendiciones, don Efraín, para ti y para toda la mesa de trabajo del Sistema INRAE.
1: Gracias.
2: Don Efraín, habla Ceci Herrera Muñoz, fiel oyente de mi emisora, HJWK.
1: Gracias.
2: Lo que pasa es que mañana está cumpliendo un año más de vida un cuñado mío, un esposo de una de mis hermanitas. Pues yo desde hoy lo quiero felicitar, que aquí pues desearle que mañana esté rodado.
1: ¿Rodeado de qué? Déjeme terminar el mensaje, hombre, de cumpleaños.
2: Con el inmenso amor de Dios y la Virgen María, compartiendo allá con mi hermana Felisa. El cumpleañero se llama Gilberto Javela. Pues sí, que el Señor le conceda muchos años, muchas alegrías, y que mañana, si Dios quiere, iré a visitarlo.
1: Bueno.
2: Pues mi hermana pues le piensa hacer una pequeña reunión familiar allá en la casa con los hijos de él.
1: Sí.
2: Con Edilberto, con sus nietos Santi, Valery, y también desde la instancia su hija Carla y su hijo Alexander le mandan bendiciones a él por el motivo de los cumpleaños. Bueno, mi Efraín, en todo caso, pues ya desde hoy también, como le digo, le deseo muchas bendiciones al cumpleañero. Para usted también, oigo muchas bendiciones y como siempre aquí escuchando a mi emisora, fiel oyente de mi emisora hace muchos años.
1: Bueno, pues a usted, doña Ceci, muchas gracias con HJWK y con nuestro patrocinador, la gente de Excursiones y Turismo Religioso Viaje Rui. Próximas salidas, peregrinaciones a la Virgen de Aránzazu, a Gallardo Huila, nos vamos 6 y 9 de septiembre. Buenos días. Buenos días.
3: Buenos días.
1: ¿Aló?
4: Sí, buenos días.
1: Señora.
4: Para saludar a mi nieto, Daniel Fernando Narváez Collazo. Está hoy cumpliendo los 19 años. De parte de la abuelita y de toda la familia. Que el Señor lo bendiga, le dé mucha salud, muchos éxitos en el estudio. Y a ustedes, muchas gracias por comunicarse con nosotros, darnos la oportunidad de comunicarnos. Bendición y feliz día.
1: Feliz día para usted también con HJWK. 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Buenos días.
5: Muy buenos días.
1: Señora.
5: Mire, señores, HJWK, para tener el gusto de saludar a mi nieta. Ayer fue imposible saludarla porque es mucha conmoción para llamar. Entonces, para felicitarla hoy en el gran día que estuvo ayer de cumpleaños, su primer añito de vida, desearle a mi nieta lo mejor del mundo, que el Señor me la conserve, me le dé muchos años de vida. Ajá. Y me la deje crecer sanita sin ninguna novedad. Y muchas gracias a HJWK, la primera del Huila.
1: Gracias, Dios me la bendiga, muy amable la señora oyente por estar siempre con la mía, la suya y la nuestra en este encuentro de viernes, fin de semana. ¿Quién de celebración? Vamos a ver por acá. Un feliz cumpleaños a mi hija Mariana Sofía Tapiajara. Que siga cumpliendo muchos años más de parte de sus papás, de sus abuelos. Muchas gracias, ¿no? Muchas gracias a ustedes, la gente que nos escribe y se comunica con la radiola de la mañana de HJWK en este 21 de agosto. Otro mensaje que llegó por acá es el siguiente. Dice, don Efraín, buenos días, para saludar a la niña María Paz Rojas Parra, dice acá. María Paz Rojas Parra en su cumpleaños. Bendiciones de parte de la familia Rojas Beltrán. Con el muchísimo gusto, el mayor de los gustos de parte de Excursiones y Turismo Religioso Viaje Rubí también. Buenos días.
0: Buenos días, para felicitar a mi hermanita que ayer estuvo cumpliendo años, Dulce María.
1: Ajá.
0: El barrio Los Comuneros.
1: Ah, bueno. ¿Algo
0: para
1: más?
0: Para mil felicitaciones para mi hermanita.
1: Bueno, ¿y cuál es la emisora de ustedes?
0: Ya, HJWK, la primera es Huila.
1: Eso, muchas gracias. Muy amable a nuestro oyente por estar con HJWK. Muy amable con la mía, la suya y la nuestra. ¿Más llamadas o no? Oyentes de cumpleaños, rápidamente. Buenos días con Viaje Rubí, porque me voy de vacaciones. Buenos días.
3: Muy buenos días.
1: Señora.
3: Para decirle al favor, me complace el mismo que está de cumpleaños hoy.
1: Hágale, hágale, ¿a quién?
3: Jonathan Corredor Vargas.
1: ¿Dónde?
3: En Vega Larga, mijito.
1: En Vega Larga, ¿de parte de quién?
3: De parte de sus padres, Herminda Vargas y Patricio Corredor y toda la familia Corredor Vargas, hijo.
1: Bueno, ¿y cuál es la emisora de ustedes?
3: HJWK, mijito, la mía, la de siempre, la de toda la vida, pues.
1: Un abrazo, Dios me la bendiga. Gracias por estar siempre con HJWK. A todos y a todas, feliz cumpleaños. 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
1: 11:51.

caballero. Nos vamos, hombre. Lástima, quisiéramos continuar con la programación de la radiola, pero pues hay compromisos. A las 12 del día llega la más completa información del sistema informativo INRAI, el imparcial. Les hemos acompañado el de siempre, el que lleva la batuta, el hombre del smoking, Javier Leitón Álvarez, el director, gerente de zona, la parte musical William, técnica de Pablo, o sea usted, señor, el de los baches. Mi nombre es Efraín Valdés. Ya en minutos me uno al staff del sistema informativo INRAI, el imparcial. Buen almuerzo, chao, chao.

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1: En el Sistema INRAE son las 12 en punto.
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1: Ante la confirmación de un caso de tuberculosis en el Colegio Los Lagos con familiar Huila, activó las rutas de atención, notificación y vigilancia epidemiológica en coordinación con la Secretaría de Salud Departamental y los municipios de Palermo y Neiva. La persona infectada, una docente de la institución.
2: La Caja de Compensación informó además que como parte de las acciones de vigilancia epidemiológica se realizarán pruebas diagnósticas al personal docente identificado como contacto directo. A la fecha los resultados han sido negativos y no se han confirmado casos adicionales.
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1: La tuberculosis es una enfermedad infecciosa grave causada por la bacteria Mycobacterium, tuberculosis que afecta principalmente a los pulmones, aunque también puede dañar otras partes del cuerpo como los riñones, los huesos o el cerebro. En el Huila se han presentado casos en el centro penitenciario de Rivera.
2: La Secretaría de Salud Departamental del Huila realizó una visita de verificación y seguimiento al Colegio Confamiliar Los Lagos. En el marco del acompañamiento y las acciones de vigilancia en la salud pública, las directivas piden calma ante la situación que se encuentra controlada.
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1: Aumentan los incendios forestales en Aipe y crece la preocupación de las autoridades. Las emergencias superan las registradas durante el mismo periodo del año anterior. Bomberos voluntarios hicieron un llamado a la comunidad para evitar las quemas.
2: Fueron controlados los incendios forestales registrados en Neiva y Palermo. Hasta el momento, en el Huila no reportan nuevas conflagraciones activas. Sin embargo, continúa la alerta amarilla en estos municipios, Yaguará y Campo Alegre.
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1: Sigue siendo crítica la emergencia en el sur del Tolima por los incendios forestales y de cobertura vegetal. La gobernadora Adriana Magali Matiz estima que el fuego fue arrasado a más de 20.000 hectáreas, manteniendo bajo amenaza varias poblaciones como Coello y Guaranday.
2: En lo corrido del año 2026 se han registrado 96 incendios de cobertura vegetal en 24 municipios del departamento del Huila. Hasta el momento, más de 1.000 hectáreas resultaron afectadas por estas emergencias, 4% más que el mismo periodo del año anterior.
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1: El gobierno departamental radicó un proyecto de ordenanza para autorizar un nuevo empréstito por un valor de 80.000 millones de pesos. La propuesta pasará a estudio de la Comisión de Presupuesto, la cual designará ponentes para determinar si se aprueba o no este endeudamiento.
2: Según explicaron los corporados, esta solicitud responde en parte a que no se logró la cofinanciación proyectada con el gobierno nacional para cumplir las metas del plan de desarrollo. Por ello, la Asamblea evaluará rigurosamente el estado de las finanzas del departamento.
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1: Con tránsito restringido, permanece la vía que comunica al Huila con el departamento del Putumayo, como consecuencia de desprendimiento de roca en jurisdicción de San Juan de Villalobos. Se recomienda a los usuarios de la carretera transitar con máxima precaución por este corredor.
2: El departamento del Huila se consolida como uno de los mayores productores de frijol de Colombia. La producción actual del grano supera las 19.000 toneladas al año, para un consumo que en su totalidad está dentro del territorio nacional.
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1: En el departamento del Huila se han presentado 170 casos de homicidios, lo que refleja un aumento en comparación con el año anterior, indicó la Secretaría de Gobierno Departamental. Solo durante lo corrido del año 2025 se presentaron 160 casos, 10 menos que este año.
2: Ejército y policía preparan un nuevo plan cosecha para reforzar la seguridad cafetera. La estrategia busca proteger la producción y a los agricultores del departamento del Huila. El gremio ha advertido un incremento en los delitos de hurto contra los productores.
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1: La disminución del cambio de divisa entre el dólar y el peso colombiano estaría afectando gradualmente las exportaciones desde el departamento del Huila, indicó la Cámara de Comercio. Productos como el café, cacao y tilapia, entre los que más se presentan incidencia.
2: Ecopetrol entregó vehículos a la policía para fortalecer la seguridad del Huila. Parte de la dotación será destinada a las estaciones de policía de Aype y Fortalecillas. En total, la compañía entregó 22 camionetas en distintas regiones del país.
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1: La siniestralidad vial mantiene en alerta a la policía en las carreteras del Huila. Durante agosto se han impuesto 410 órdenes de comparendo en el departamento. De estas, 135 corresponden a conductores que no contaban con el SOAT vigente.
2: Sonorizar las discotecas, gastrobares y establecimientos que usan música superior a los 70 decibeles. Esta decisión se desprende de la Ley 2450 de 2025 o la Ley contra el Ruido, que empezará a generar sus primeros resultados en Colombia con los controles con equipos de sonorización.
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1: San Agustín tendrá este sábado jornada gratuita de vacunación, desparasitación y vitaminización para perros y gatos. La gobernación del Huila busca proteger a las mascotas y prevenir riesgos para las familias. La campaña también pretende fortalecer la cultura de cuidado.
2: Gatos se multiplican en el ancianato San José de Pitalito y su presencia ya genera malos olores y preocupación sanitaria. La concejal Sandra Calderón advierte sobre orina, excremento y felinos muertos en los techos de la institución. Piden una esterilización masiva.
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1: Por el presunto delito de abuso de función pública, la Sala de Instrucción de la Corte Suprema de Justicia abrió una investigación formal contra la senadora Isabel Cristina Zuleta López del Pacto Histórico. La actuación busca establecer si la congresista habría excedido las funciones.
2: Y en deportes, la Comisión Disciplinaria de la FIFA impuso duras sanciones contra jugadores de Argentina y España por los incidentes acedidos tras el final del Mundial de Fútbol. Entre las más drásticas, las 10 fechas de sanción a Leandro Paredes y 7 a Noel Molina juntos argentinos.
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1: El desarrollo de estas y más noticias en contados segundos aquí en el Sistema Informativo INRAI. 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
4: Son las 12 del mediodía, 8 minutos, 12-8 minutos. El saludo para todos nuestros oyentes. Avanzamos en esta segunda emisión del Sistema Informativo INRAI, El Imparcial. Les habla Javier Leitón Álvarez. Vamos cumpliendo esta media jornada de altísima temperatura en la capital del departamento del Huila, con una sensación térmica por encima de los 35 grados Celsius. Tiempo de actualizar las noticias de Neiva, Huila y Colombia. En este tiempo seco que favorece no mucho a nuestro sector, las emergencias se siguen presentando en el departamento del Tolima, zona sur que limita con la zona norte de nuestra región. De hecho, Aype, que está allí en límites con este departamento hermano, pues viene también padeciendo las altas temperaturas y los incendios de cobertura vegetal. Adicionalmente a ello, vamos a hablar del caso de tuberculosis, que ha sido confirmado ayer terminando el día, lo habíamos contado ya esta mañana, de tuberculosis en una institución educativa. Está controlado el tema, ya se hicieron otras pruebas de laboratorio, eso no es de ayer, es de ya hace unos días. Las autoridades están pidiendo calma, tranquilidad, porque ya se controló y se van a seguir haciendo pues las tomas necesarias de laboratorio para reconfirmar que todo está bien. Aquí básicamente en los temas de tuberculosis, la recomendación básica es un tratamiento rápido y ágil y simplemente que la persona quede aislada de los demás para evitar los contagios, que son muy fáciles, por cierto. Solo con toser ya se puede contagiar la otra persona. 12:09 minutos, hablaremos de incendios forestales y otros hechos noticiosos a través de nuestras emisoras HJWK y Cristalina Estéreo. Por eso, mientras usted a esta hora se moviliza en su vehículo particular, en el servicio público, continúa en su punto de trabajo, realiza sus actividades en casa, nosotros lo actualizamos. Bienvenidos, aquí están las noticias en este viernes.
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4: 12 del mediodía, 10 minutos, la Caja de Compensación Familiar del Huila emitió un comunicado en las últimas horas para dar tranquilidad a la opinión pública. Para Confamiliar Huila, dice en su comunicado, la salud y el bienestar de la comunidad educativa son una prioridad. Por ello, y en compromiso de brindar información clara y responsable, nos permitimos informar sobre la atención y las acciones adelantadas ante el caso de tuberculosis. Este comunicado ayer, por eso esta mañana despertamos con la reconfirmación. Son exactamente 10 puntos en donde en uno de ellos dice que desde la confirmación del diagnóstico, la docente se encuentra, una profesora, apartada de las actividades de la institución como parte de las medidas adoptadas para el manejo del caso y recibe la atención médica correspondiente. Pues hemos hablado también en las últimas horas con el alcalde del municipio de Palermo. Recordemos que el Colegio Los Lagos queda en jurisdicción del municipio de Palermo. Por eso, el alcalde Kleiber Oviedo se refiere a esta situación.
5: Bueno, aquí hay que decir que una vez conocido la situación donde se pone presente esta alerta por la probabilidad del evento de salud pública, en este caso tuberculosis en el Colegio Confamiliar de Los Lagos, precisamente todo el equipo de salud se desplaza a la institución para realizar pues su intervención, ¿no? Para identificar sus posibles contactos relacionados pues con el evento en mención, al igual que tomar las medidas pertinentes del aislamiento y de todas las gestiones del riesgo en aras de evitar que la situación se vuelva más caótica y difícil de manejar. Hasta ahora podemos decir que ante esa amenaza pues se ha hecho todas las precisiones pertinentes, los protocolos asignados, los debidos procesos que se deben pues intervenir en este caso particular de salud pública, y pues esperamos que las cosas no pasen a mayores, que tengamos esa capacidad de tener un cerco efectivo a ese brote y pues contar con todos los equipos de nosotros haciéndole la vigilancia, el control, pues en el objetivo de que mañana pues la situación no se vuelva aún peor y más caótica.
4: Como parte de las acciones de vigilancia epidemiológica, se realizaron, dice el comunicado, pruebas diagnósticas al personal docente identificado como contacto directo. A la fecha, dice el comunicado también, los resultados obtenidos han sido negativos y no se han confirmado casos adicionales asociados a esta situación.
5: Por ahora se conoce el caso de la docente, que pues ha sido como allí la persona objeto hoy de esta investigación, y pues también con los estudiantes se han tomado las medidas preventivas posibles. Nosotros queremos decir que tampoco es generar totalmente pánico, hay que manejar la situación con mucho respeto, con mucho profesionalismo, porque aquí no se trata de generar un pánico total, sino simplemente tomar las decisiones competentes con todo el rigor, con toda la responsabilidad seguridad y hacerle frente a esta situación que se está viviendo y en esta institución educativa. Es un tema de evaluación de parte del Comité de Vigilancia y Control. Pues como lo decimos, la tarea aquí es asegurar que todas las personas pues no tengan ningún riesgo, afianzando por supuesto todos los protocolos que exige este tema de salud pública.
4: Y es el llamado, no generar pánicos. Es muy importante que se entienda esta situación y esta circunstancia. Por eso el comunicado de Los Lagos explica también que la Secretaría de Salud pues realizó una visita de verificación y seguimiento al colegio en el marco del acompañamiento y las acciones de vigilancia de salud pública. Dice además que a la fecha los resultados obtenidos han sido negativos y no se han confirmado casos adicionales asociados a esta situación. Es una enfermedad muy fácil de controlar, aislamiento, medicamentos, y lo importante es que exista un aislamiento para evitar que exista una propagación. No generar pánico y tomar las medidas necesarias. 12-14 minutos, hablamos de las altas temperaturas y también de los incendios de cobertura vegetal. Desde la CAN hacen un llamado a los alcaldes de nuestra región porque siguen presentándose estos incendios. Edwin Devia, con las buenas tardes, ¿qué dicen desde la CAN?
6: Javier, ¿qué tal? Una feliz tarde. Pues efectivamente, usted lo ha dicho, la Corporación Autónoma Regional del Alto Magdalena, la CAM, avanza desde el mes de febrero en una serie de actividades para conocer las necesidades de los municipios frente a la prestación de los servicios de bomberos y fortalecer la capacidad de atención de emergencias en el departamento, más aún cuando se da el inicio del fenómeno del Niño. Pues hemos hablado con Osiris Peralta Arcila, ella es profesional de la CAM y esto ha dicho al Sistema en Radio.
7: Sí, la Corporación Autónoma Regional del Alto Magdalena CAN desde el mes de febrero inició algunas actividades relacionadas con el requerimiento a los municipios, a cada uno de los 37 municipios, sobre la importancia o la necesidad de contar con el servicio bomberil. Sabemos que solamente en el departamento del Huila, el municipio de Neiva debe ser que cuenta con bomberos oficiales, de resto todos son bomberos voluntarios, y por lo tanto, anualmente se establecen esos convenios entre municipio y bomberos para garantizar la prestación del servicio.
6: Pues de acuerdo con la información entregada, se han realizado requerimientos a municipios con el propósito de establecer la importancia y las necesidades existentes para garantizar la disponibilidad de este servicio esencial en cada uno de los territorios en el departamento.
7: De igual manera, en esa misma comunicación le solicitamos a los señores alcaldes, como presidentes de los consejos municipales de gestión del riesgo, abrirnos un espacio para poder hacer la divulgación de la estrategia de prevención en incendios forestales. También desde la corporación, desde el mes de mayo aproximadamente, activamos la sala del comité de crisis interno que tiene la corporación, estableciendo un plan de contingencia para hacerle frente al fenómeno del Niño, y el cual pues está representado en tres fases para la atención. Entonces la primera está orientada a la preparación, anticipación y alertas preventivas. La segunda fase en la atención, que es la respuesta en terreno, y la alerta reactiva, y la tercera fase en la recuperación.
6: Pues ha manifestado la funcionaria de la CAM que en el caso del departamento del Huila, Neiva sería el único municipio que cuenta con un cuerpo de bomberos oficial, mientras que en los otros municipios la atención de emergencias está en manos de los cuerpos de bomberos voluntarios, una situación que plantea nuevos retos en materia de fortalecimiento y cobertura.
4: 12-17 minutos, pues frente a los pronósticos de altas temperaturas y fuertes sequías para el segundo semestre de este año, el Consejo Regional Indígena del Huila, CRU, ha intensificado sus medidas de control territorial e institucional en los resguardos y comunidades del departamento. Henry Yalanda es consejero político del CRU.
8: Bueno, nuestros abuelos nos enseñaron a hacer, ustedes dicen, el fenómeno del Niño, el fenómeno de la Niña, todos esos procesos, cambios climáticos,

0: que se han venido de generación en generación.
1: Las zonas identificadas como más vulnerables a incendios de cobertura vegetal en el departamento del Huila incluyen sectores de Neiva, Campo Alegre, Tello, San Luis y el desierto de la Tatacoa, en los que habitan comunidades Misac, Embera y Pijao.
0: En ese momento más propensos es Neiva, el resguardo del Caguán, el resguardo de la Gabriela. En Campo Alegre, los hermanos Emberas que viven ahí, hemos dicho que por favor cuiden la madre naturaleza, no usen candela, no prendan fogones a campo abierto. El departamento, los más propensos en el departamento es solamente Campo Alegre, Neiva, Tello, el desierto de la Tatacoa, que está el pueblo Pijao, y una parte de Neiva, San Luis, que a todas las comunidades le hemos hecho el acompañamiento, sobre todo en el recordar de los procesos, de los planes de vida, en el cuidado de la madre naturaleza en esos territorios. Y también hablando con los hermanos campesinos también, no solamente con las comunidades, sino también concientizando a los hermanos campesinos.
1: Entre las principales disposiciones implementadas figuran la prohibición de realizar quemas, las fogatas a campo abierto y la tala de bosques protectores, priorizando la reforestación y el resguardo de fuentes hídricas y lagunas.
0: Hay un proceso de gobernabilidad que se llama la disciplina o a la corrección a esa persona, porque lo está haciendo esas violaciones a la madre naturaleza. Entonces, con los casos que pasaron hace 3 años, creo que en la Gabriela, que hubo un incendio, pero no fue por culpa de los comuneros, sino que a algunas manos que pasaron. Entonces, por ese motivo han sacado unos mandatos y el que incumple esos mandatos tiene que ir a esa corrección.
1: Ahí está entonces la actividad por parte también de los grupos indígenas. La organización ha hecho un llamado a toda la sociedad huilense a actuar con responsabilidad frente a la posibilidad de aumento de condiciones para la propagación de incendios. Recordemos que en el departamento del Tolima, por ejemplo, están los Pijaos y se están viendo muy, muy afectados por las fuertes quemas, por los incendios de cobertura vegetal. Las imágenes realmente son impresionantes de lo ocurrido entre ayer y antes de ayer, en donde muchos, muchos cuerpos de bomberos de todo el país han llegado a ayudar al hermano departamento del Tolima.
2: En el sistema informativo INRAI son las 12 del mediodía, 21 minutos.
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1: Son las 12 del mediodía, 23 minutos, 12, 23.

0: Hablamos de temas de salud en San Agustín. Hay una situación, usted me corrige si es en San Agustín o no, en el sur del departamento del Huila, que tiene que ver con una situación de salud para los adultos mayores, que es lo que está pasando en esta zona sur del departamento del Huila. Fernanda Cortés en HJW Capitalito. Fernanda, buenas tardes.
1: Javier, muy buenas tardes. Es un gusto poderlo saludar a usted, a la mesa de trabajo y por supuesto a todos los oyentes. Le contamos que esa situación está originándose aquí en el municipio de Pitalito y se trata del hogar geriátrico San José. Les voy a contar un poco sobre la problemática que están viviendo en ese lugar y que pone en riesgo la salubridad de las personas que están en este entorno. Pues una situación que genera preocupación fue puesta en conocimiento por la concejal Sandra Calderón Blanco en el ancianato San José de Pitalito, donde la presencia y reproducción descontrolada de gatos se habría convertido en un problema de afectación y que afecta las condiciones de salubridad del hogar geriátrico. Según la concejal, la cantidad de felinos ha aumentado considerablemente y sus excrementos, orina y malos olores estarían afectando el entorno en el que permanecen los adultos mayores. Recordemos que cada gato o cada gata puede tener 4 partos al año y en esos partos pueden tener 6 gaticos por cada parto, situación que es bastante preocupante. Escuchemos a la concejal.
2: Bueno, hoy nos encontramos aquí en el ancianato San José, que está ubicado aquí en el centro de Pitalito, donde gracias a la Fundación Bigotes y a doña Yolanda, que hace parte de la Veeduría de Bienestar Animal, me cuentan que el ancianato está presentando una problemática grandísima. Primero, hemos contado 12 a 24 gaticos, pero no les hemos contado cuántos se han podido identificar en la zona de atrás, que es la zona silvestre. Allá han identificado entre 30 y 35 animalitos. Yo no sé si ustedes saben, es que cada gatica tiene 4 partos en el año. Entonces empezamos con problemáticas muy grandes como la problemática en salubridad. Ustedes saben que los gaticos para los adultos mayores puede perjudicar su salud. Segundo, los olores de la materia fecal, de los orines, es demasiado fuerte. En horas de calor, en horas de almuerzo, pues esto se propaga más.
1: A esa situación se suma el estado de algunos techos de la institución. Según lo expuesto, los gatos ingresan por las cubiertas contiguas y algunos terminan muriendo en estos espacios, donde sus cuerpos quedan en descomposición y generan nuevos focos de malos olores. Ante este panorama, una de las alternativas planteadas es realizar una jornada de esterilización masiva, además de buscar hogares de paso y familias que puedan adoptar a algunos de los animales para controlar progresivamente esta sobrepoblación.
2: Pero hay otra problemática muy grande y es que en medio de los techos del ancianato, que es una edificación muy antigua, muchos entran a estos techos y quedan atrapados y se mueren. Entonces, ¿cuál es el llamado? Hoy el ancianato toca las puertas y nos necesita con la Fundación Bigotes y doña Yolanda. La solución es poder atrapar estos gatos, poderlos esterilizar, digamos que hablamos de los grandes, y a los pequeños poderlos dar en adopción. Para esto se necesita plata. ¿Por qué? Porque ellos me dicen que cada gatico, su esterilización, su cuidado aproximado, normalmente son 150 mil pesos por gato, pero no es que este mes llegamos, los esterilizamos y los cuidamos y los soltamos, no se puede, mínimo tienen que tener un cuidado 3 meses, 4 meses para irlos domesticando y acomodando, digamos, al nuevo ambiente que van a visitar o a estar.
1: La concejal hizo un llamado a la administración municipal y a la ciudadanía para unir esfuerzos y buscar una solución. La esterilización implica costos y también se requiere garantizar espacios adecuados para los animales mientras se concreta su adopción.
2: Entonces es un llamado que hacemos a los laboyanos para que se comuniquen con nosotros, se comuniquen con la Fundación Bigotes y podamos empezar a darle solución a esta problemática que hoy vivimos. Obviamente un llamado a la administración municipal, que sé que es un trabajo que se tiene que ser articulado con muchas dependencias, medio ambiente, Secretaría de Salud, Secretaría de Gobierno, Desarrollo Económico, porque de verdad necesitamos todos unirnos y poder acabar con esta problemática de los gatos silvestres sin enterarnos todavía de cuántas gaticas se encuentran hoy en embarazo y cuántos están próximos a nacer.
1: El propósito, según lo planteado, es encontrar una solución que permita proteger la salud y bienestar de los adultos mayores sin descuidar el bienestar de los propios animales. Ahora se espera que la administración municipal y las entidades competentes establezcan una ruta de atención que permita intervenir esta situación y evitar que continúen creciendo un problema que, según la denuncia, ya estaría afectando las condiciones de salubridad del ancianato San José. Javier, una situación muy preocupante y esto también por el riesgo de proliferación que es masiva porque los gatos pues se van a reproducir de manera eminente y esto va a aumentar la problemática.
0: Sí, es muy fácil. Además, la reproducción de los animalitos, de este tipo de animalitos, es supremamente fácil. Adicionalmente, súmele a ello que una gatica tiene dentro de sus crías no solamente uno, dos, puedes llegar a tener 8, 5, 9, es decir, depende también de la naturaleza en ese sentido, pero sí la reproducción es muy rápida. Esperemos se solucione la situación. Aquí lo primero es las brigadas, Fernanda, que hacen las veterinarias, que son tan importantes para controlar la población, ¿no?
1: Efectivamente, lo más importante es lograr esterilizar, hacer un diagnóstico y también poderles dar un hogar a estos gatitos, porque no sabemos qué van a hacer con esta gran cantidad de gatos, porque se habla de 36 de los que se pudieron contar. Todavía hay otra población que está en la parte de atrás que no saben cuántos gatos hayan en ese sector.
0: Sí, a veces la gente suele recibir los gaticos en esas donaciones, pero cuando están pequeñitos, para poderlos criar a la medida. Aquí Efraín me dice que se recibe cuántos, Efraín. ¿Ya tiene usted una gatica en la casa?
3: Tengo gato, gata, señor.
0: ¿Gato y gata?
3: Sí, claro.
0: ¿Y los tiene esterilizados o no?
3: Totalmente.
0: ¿Y cómo se llaman los gatos?
3: Boris.
0: Boris.
3: Y Mía.
0: ¿Y Mía?
3: Sí, señor.
0: Ay, me hizo acordar usted a alguien.
3: Mía y Boris, sí, son mis gaticos.
0: ¿Qué tal es Boris?
3: Boris, no, bien. Simpático. Juicioso, muy simpático.
0: ¿Usted tiene gatos?
4: Sí, señor.
0: ¿Cuántos gatos tiene?
4: Dos también.
0: Me preocupa porque usted vive solo. 12:30.
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7: En el Sistema Informativo INRAI son las 12 del mediodía, 30 minutos.
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7: Son las 12 del mediodía, 32 minutos. El cultivo de frijol continúa consolidándose como uno de los principales renglones agrícolas del Huila. De esta manera, más de 4.000 familias dependen de esta actividad que mantiene al departamento entre los mayores productores del país, con una producción anual que supera las 19.000 toneladas. En las zonas de clima frío se cultivan de manera tecnificada variedades de frijol como el bola roja y el negro, mientras que en sectores de mayor temperatura predominan el cargamanto, una variedad que habitualmente se consume en verde. Gran parte de la producción huilense tiene como destino el mercado de Antioquia, uno de los principales consumidores de frijol en Colombia. Actualmente, la totalidad de la cosecha se destina al mercado nacional, por lo que aún no se registran exportaciones de este producto desde el departamento.
3: Son las 12 del mediodía, 33 minutos. Un nuevo hecho de violencia se registró en la región del Catatumbo este viernes. La estación de policía ubicada en el sector de la Y de Astilleros, jurisdicción del municipio de El Zulia, fue blanco de un ataque con drones que generó daños materiales en sus instalaciones. De acuerdo con los reportes preliminares, se presentaron al menos 5 impactos contra la sede policial. Aunque la acción causó afectaciones en la infraestructura, las primeras informaciones indican que los uniformados que se encontraban en el lugar resultaron ilesos. Las autoridades avanzan en las investigaciones para establecer la procedencia de los drones y determinar los responsables de este atentado. El hecho aumenta la preocupación por la seguridad en el Catatumbo, una de las regiones más afectadas por la presencia y accionar de grupos armados ilegales en el país.
7: Son las 12 del mediodía, 34 minutos. Ante la emergencia generada por el terremoto registrado el pasado lunes 10 de agosto, la Cámara de Comercio del Huila se unió a la iniciativa de solidaridad para acompañar a las familias y comunidades afectadas. En Neiva, durante 3 días se recibieron alimentos como agua, productos de aseo, ropa, alimentos para mascotas, insumos médicos, elementos para rescate, enlatados y otros productos de primera necesidad. Las ayudas recolectadas, que sumaron 2 toneladas, fueron posteriormente organizadas y entregadas a la Gobernación del Huila, la Facultad de Salud de la Universidad Surcolombiana y el Banco de Alimentos de Neiva y la Aerolínea Satena, quien facilitó el traslado de parte de estas donaciones hacia las zonas afectadas. En el municipio de La Plata, la solidaridad continuó creciendo. Hasta el momento se han recolectado cerca de 6 toneladas de ayudas, con la meta de alcanzar las 10 toneladas. Este esfuerzo cuenta con el apoyo del Banco Diocesano de Alimentos, comerciantes y transportadores del municipio, quienes se han unido a esta causa, y en el municipio de Pitalito la comunidad también ha respondido de manera generosa, logrando recolectar aproximadamente 1.5 toneladas de ayudas.
3: Son las 12, 35 minutos.
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3: Son las 12 del mediodía, 37 minutos, gracias a nuestros oyentes en el departamento del Huila, Colombia y en el mundo, quienes sintonizan las frecuencias de los 840 de la M y 101.3, como también a quienes nos observan y escuchan a través de nuestras diferentes plataformas digitales. El gobierno departamental radicó ante la Asamblea un proyecto de ordenanza para autorizar un nuevo empréstito por un valor de 80 mil millones de pesos para dar cumplimiento al plan de desarrollo. Al respecto, escuchemos al diputado Virgilio Huergo.
15: El gobierno, en su proceso, citación que hizo a sesiones extraordinarias, radicó un proyecto de ordenanza orientado a un nuevo empréstito por valor de los 80 mil millones de pesos. Hoy estamos a espera de que la Comisión de Presupuesto, cabeza de su presidente, designe ponentes. Y alrededor ya de todo esto, pues el desarrollo natural, normal que se debe dar de estudio para si se aprueba o no se aprueba este proyecto de endeudamiento. Es importante, obviamente, ya conocer cómo va el avance en el cumplimiento de las metas del plan de desarrollo. Ese es un soporte importante que se debe tener, saber realmente hoy cómo están las finanzas del departamento y por qué hoy la necesidad del gobierno utilizar esta fuente para poder avanzar en el cumplimiento de las metas del plan de desarrollo.
3: La propuesta pasará a estudio de la Comisión de Presupuesto, la cual designará ponentes para determinar si se aprueba o no este endeudamiento.
15: Todos conocemos en la opinión pública que no se logró la cofinanciación que se proyectó con el gobierno nacional. Seguramente este es un sustento, esa es una de las razones por la cual el gobierno departamental ha solicitado a la Asamblea un nuevo empréstito. Necesitamos saber claramente cuáles van a ser las fuentes que se comprometerán para respaldar este endeudamiento y definir también con claridad alrededor de ellos cada una de las obras que estarían, digamos que, involucradas con estos recursos para su ejecución. Entonces, nada, inicia un proceso de discusión. Muy seguramente la comisión invitará al gobierno a planeación departamental, a revisar los temas del plan de desarrollo, saber si el gobierno ha considerado algún ajuste o con este endeudamiento lo que pretende es, pues digamos, avanzar tal cual como se aprobó en el 2024 el proyecto de ordenanza que creó el plan departamental, o si de la mano del endeudamiento va un ajuste al cumplimiento de las metas del plan de desarrollo.
3: La Asamblea evaluará rigurosamente el estado de las finanzas del departamento, las fuentes que respaldan el crédito y el listado de obras específicas a ejecutar.
15: Es muy importante para nosotros saber qué ha pasado con los demás endeudamientos, los empréstitos que se le ha aprobado al gobierno departamental, cómo va el avance y la ejecución de esos empréstitos, la ejecución de las obras que se respaldan con estos recursos, como por ejemplo el Circuito Turístico del Sur, la neonatal en Pitalito, eso viene del gobierno anterior, de Luis Enrique, la ejecución de unos tramos de Placahuella, la ejecución de una obra muy importante financiada también con recursos del crédito de la rehabilitación de la vía Pitalito-Palestina, y de este endeudamiento en el gobierno actual, pues obras como la vía Cruces al lado Blanco por APA, que fue respaldada con recursos de crédito de los 90 mil millones de pesos, lo del estadio, porque el estadio también se apalanca con recursos del endeudamiento. Pues eso es un trabajo, digamos, que hay que entrar, digamos, a hacer muy vicioso, muy responsablemente, claramente, con los huilenses, con las finanzas del departamento del Huila, Felipe.
3: Los diputados enfatizaron la necesidad de revisar los avances de los empréstitos anteriores, citando proyectos como infraestructura, el Circuito Turístico del Sur, la unidad neonatal de Pitalito, la vía Pitalito-Palestina, el tramo cruce Salado Blanco o Porapa y la intervención del estadio.
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7: Son las 12 del mediodía, 42 minutos. Continúan reportándose hechos de inseguridad en la capital del departamento del Huila. Esta semana escuchábamos en el espacio Pido la Palabra, donde una persona pues daba a conocer su preocupación y reportaba además que había sido atracado y había sido hurtada su motocicleta. Pues hemos hablado con el coronel Alex Andrés Muñoz Ausecha, es el comandante de la Policía Metropolitana en la ciudad de Neiva, y hablamos sobre el tema de seguridad, sobre estos temas que se han venido reportando y que preocupan a la ciudadanía, y esto es lo que ha dicho el oficial.
17: Bueno, pues solidarizarnos con ellos primero que todo, y segundo, pues informarles que aquí tenemos una Policía Nacional que los va a escuchar, que los va a atender en caso de que se presente este tipo de eventos. Lo invitamos a que, obviamente, primero, pues el tema de prevención, hacer carreras hacia los lugares tan desolados, confiar en su institución, poner la denuncia, y en caso de que en medio del recorrido pueda hacer una llamada o pueda comunicarse con nosotros, que nos informen inmediatamente para poder atenderlos y asistirlos en el caso que se le está presentando.
7: Pues también hablamos con el comandante de la Policía Metropolitana sobre el tema de apoyos tecnológicos. Ha dicho que están precisamente pues avanzando en un proyecto para el tema de cámaras de seguridad. Incluso también la dotación de nuevas motocicletas para la policía en la ciudad de Neiva.
17: Sí, es una sanción muy importante, siempre trabajando de la mano de nuestra alcaldía de Neiva. Estamos ya próximos a firmar un convenio con el fin de mejorar nuestra capacidad en la sala CIEPS para el mejoramiento de las cámaras, pues hay algunas que ya se encuentran con obsolescencia tecnológica por la cantidad de años que llevan en servicio. La adquisición de más vehículos también para seguridad aquí por parte de la alcaldía, unas motocicletas también va a entregar la alcaldía con el fin de mejorar las condiciones de seguridad de todos los habitantes de Neiva.
7: Pues y finalmente también pues hablamos con el coronel Alex Andrés Muñoz Ausecha sobre las camionetas que precisamente se entregaron por parte de Ecopetrol a la Policía Metropolitana, y esto dijo al Sistema en Radio.
17: El día de hoy la Policía Nacional, en un convenio con la empresa estatal Ecopetrol, está haciendo la donación de 3 vehículos, los cuales van a ser puestos al servicio de la comunidad para fortalecer nuestras capacidades operativas y mejorar la atención al ciudadano.
7: Pues ahí está, entonces lo que se espera por parte de la comunidad es que se avance, sobre todo en estos nuevos apoyos tecnológicos que ha anunciado el comandante de la Policía Metropolitana, y así hacerle frente a la delincuencia en la capital del departamento.
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3: Son las 12 del mediodía, 45 minutos. Vamos con otros hechos noticiosos en el departamento del Huila como en el departamento del Caquetá. Vamos con Juan Fajardo, que tiene el balance, la respuesta. ¿A qué acuerdo llegaron algunos estudiantes de qué municipio en el centro del departamento después de varios días de protesta, Juan?
16: Buenas tardes. Después de casi 8 días de protesta pacífica, volvieron a clases los estudiantes de la institución educativa San Antonio, ubicada en zona rural del municipio de El Pital. En las últimas horas hubo acuerdo con los padres de familia, gracias a una reunión en la cual hizo presencia un funcionario de la Secretaría de Educación Departamental, la Personería Municipal y la asesora de educación de El Pital, Natalie Tobar Rojas.
18: Se logra un acuerdo, se nombra a la rectora Aide Sandoval de la institución educativa promoción social para que ella quede en encargo hasta que se agilicen los procesos adecuados para que pueda tener en propiedad ese rector que necesita la comunidad. Por ahora se reactivan las clases, nuestros niños retornan nuevamente después de esa manifestación, después de una semana.
16: En el Consejo Municipal de Garzón fueron radicados 3 proyectos de acuerdo para el debido estudio y trámite en el marco del tercer periodo de sesiones ordinarias. Una de las iniciativas enviadas por el alcalde Francisco Calderón Feris está relacionada con adición de recursos para la ejecución de diferentes obras prioritarias, asegura el presidente de la corporación, Albeiro Manjarres.
19: Es una adición presupuestal de más de 8 mil millones de pesos que va a desarrollo del FUNPE. Esos recursos van con libre destinación, y sobre el tema de obras, ahí viene el tema para pavimento, el tema de casetas comunales, el tema de infraestructura educativa. Yo creo que va a ser muy importante estos recursos que le llegan al gobierno municipal.
16: El segundo proyecto de acuerdo que está en la mesa de trabajo de los concejales de Garzón tiene que ver con recursos para apalancar una iniciativa de bienestar animal.
19: También hay otro proyecto donde sobre las multas que se realizan, un porcentaje allí para cuidar los animalitos en el municipio de Garzón, sobre los perros y demás que quedan en la calle, y sobre eso tienen los recursos para ello.
16: El otro proyecto busca la modificación del estatuto tributario con el fin de asegurar el presupuesto que se requiere para cubrir gastos de la administración municipal.
19: Una modificación al estatuto tributario que es sobre un artículo sobre el tema de tutelas y demás. Recuerda que aquí tenemos un fondo donde esos recursos son para pagar telas, todo lo que se debe realizar, obligaciones contraídas.
16: Los integrantes del Consejo Territorial de Planeación de Garzón dieron inicio a la revisión del proyecto de plan básico de ordenamiento territorial. Por ahora, el principal tema de discusión se concentra en la zona rosa, que continuaría en el mismo céntrico sector del municipio, en medio de una estación de combustibles y viviendas cuyos propietarios se reúnen usan a vender sus propiedades a pesar de todas las problemáticas sociales que deben aguantar. Juan Fajardo Cerquera con las noticias para el Sistema INRAI, Radio Positiva de Colombia.
3: Gracias, Juan, desde el municipio de Garzón. Vamos ahora con Fernanda Cortés al sur de nuestro departamento, porque la gobernación del departamento lleva jornada de vacunación y cuidado a animales. ¿En qué zona del departamento era el sur, Fernanda?
1: Efectivamente, Freddy, buenas tardes para usted, para los oyentes nuevamente. Les contamos que la Gobernación del Huila, a través de la Secretaría de Salud, realizará en San Agustín una jornada denominada Por el Bienestar, orientada a promover el cuidado y la protección de perros y gatos. Durante la actividad se ofrecerán servicios de vacunación, desparasitación y vitaminización, además de entregar orientación a los propietarios sobre la importancia de mantener al día y los cuidados básicos de cada una de sus mascotas. Escuchemos a Diego Fernando Ordóñez, funcionario de la Gobernación del Huila, quien precisamente nos entrega detalles de este importante proceso que se está realizando en el municipio de San Agustín.
20: Comentarle que el programa sigue, tema de las jornadas de vacunación y desparasitación a nombre pues de la Secretaría de Salud del Departamento y Gobernación del Huila, sigue vacunando y trabajando fuerte por el bienestar animal en el municipio de San Agustín. Comentarle que ya tenemos el 80% del centro poblado del Rosario ya evacuado, nos faltan dos veredas, Pinos y Castellana, que en estos días estaremos pues programando. Ya le comentaremos a ustedes para que nos ayuden con la difusión. Comentarle que este sábado 22 de agosto estamos en la Plaza Cívica desde las 9 de la mañana hasta las 12 del mediodía en una jornada de bienestar animal dirigida y orientada pues para todos las personas que tienen mascotas en el municipio, en el casco urbano del municipio de San Agustín. Vamos a estar vitaminizando, vacunando y desparasitando perritos y gaticos mayores de 3 meses.
1: La jornada se realizará este sábado a las 9 de la mañana hasta las 12 del mediodía y estarán dirigidas a toda la comunidad del municipio de San Agustín. Más allá de la atención veterinaria, la iniciativa busca generar conciencia sobre la tenencia responsable, fortalecer la cultura de protección animal y contribuir a prevenir enfermedades que pueden representar un riesgo tanto como para las mascotas como para las personas que conviven con ellas. Son las 12 del mediodía con 50 minutos.
7: A esta hora vamos a conocer información desde el departamento del Caquetá. En su capital, en Florencia, está Jonathan Rodríguez. ¿Qué tal? Buenas tardes.
21: Una feliz tarde de viernes. Los saludamos desde la capital del departamento del Caquetá y a esta hora les contamos las noticias más importantes. Mucha atención porque denuncian mal estado en la vía San Antonio de Jetuchá, Milán. Comunidades rurales reiteran llamado al gobierno departamental para que se realice una intervención definitiva y se mejore la transitabilidad por este sector. Escuchemos a Diego Yaguara, presidente del Comité Pro Carretera.
22: Sí, señor. Señor, efectivamente la preocupación es grandísima porque nosotros esperábamos que la gobernación de Caquetá nos ayudara con la intervención así como hizo el año pasado, pero este año no ha sido posible. Hemos tratado de comunicarnos directamente con el señor gobernador para una audiencia con él y no ha sido posible. Ha sido imposible más bien, y pues agradecerle a este medio. Pues la verdad, nosotros el Comité por Carreteras con las 16 comunidades ya llegamos al límite. Ustedes de pronto han podido evidenciar lo que uno pone por las redes sociales, trabajos comunitarios, que son trabajos manuales a pura fuerza de campesinos, de comunidad, y más el aporte que hacen desde las motos hasta los carros ya los más pesados, pero realmente esta carretera es demasiado transitable.
21: En más información les contamos que autoridades judiciales presentes en San Vicente del Caguán investigan la aparición de un cuerpo sin vida en zona rural de la localidad. Hoy el occiso apareció con mensaje en la espalda donde lo califican de ladrón de ganado. Finalizamos el informe con esta noticia. La Agencia Nacional de Tierras entregó títulos de propiedad de 24 predios urbanos y rurales en el municipio de Valparaíso. Casetas comunales, parques y hasta puestos de salud ahora hacen parte del inventario municipal. La capital caqueteña cuenta con una temperatura de 27 grados centígrados, informa Jonathan Rodríguez para el sistema informativo INRAI, el imparcial.
3: Muchas gracias a Jonathan Rodríguez desde el departamento del Caquetá. Retomamos al departamento del Huila porque tras superar las inconsistencias en las resoluciones del Instituto Agustín Codazzi que retrasaron el recaudo tributario durante el primer semestre, el municipio de Algeciras reanudó el cobro del impuesto predial. Al respecto, escuchemos al alcalde Alexander Martínez.
23: Sí, afortunadamente pues se logró superar el inconveniente que se tuvo, digamos, al inicio por las resoluciones que se expidieron por parte del Agustín Codazzi, donde pues existían varias inconsistencias como tal, y por eso pues se suspendió el recaudo como tal. El primer semestre pues no tuvimos posibilidades de tener recursos para poder financiar los programas que teníamos proyectados dentro del plan de desarrollo. Ya en ese momento llevamos cerca de un mes donde se está haciendo el recaudo. Hay personas, por supuesto, que insisten en de pronto no estar conformes con algunos temas de avalúos o de pronto el predio no corresponde en las medidas que tal vez ellos tienen. Pero pues ya esta situación le hemos dicho que corresponde es directamente con el Agustín Codachi, que fue quienes se encargaron de hacer este trabajo de catastro multipropósito. La mayor parte de la comunidad pues ya de una u otra manera pues ha revisado y mirado la información que se ha entregado pues para poder entrar a hacer los pagos pertinentes en la tesorería municipal.
3: La administración explicó que el descontento ciudadano obedece al rezago catastral acumulado por más de dos décadas.
23: Sí, pues de pronto, pues como fue un trabajo tanto en el casco urbano que llevaba más de 23 años con desactualizado el avalúo como tal, y en el sector rural pues no existía, era de los pocos municipios del departamento que no se tenía como tal el catastro. Es la primera vez que se realizó y por eso pues por supuesto que cuando se habla de un rezago de muchos años, los aumentos pues son considerables. Es entendible el malestar también por supuesto de muchas personas en ese sentido, pero siempre lo he dicho, que si no hubiese sido en este gobierno sería más adelante o pudo haber sido en el gobierno anterior. Es algo que se acordó dentro de los diálogos de La Habana en su época del proceso de paz, donde la nación se hacía cargo de cancelar lo que tenía que ver con este proceso como tal, que un costo superior a los 4,000 millones de pesos que el municipio por supuesto no los tenía para hacerlo, y es la única manera de poder mejorar un poco los recaudos en cada una de las localidades. Son más de 500 municipios a nivel nacional que están en ese proceso. Algunos estarán el año entrante, otros tal vez muy seguramente en el 2030, pero pues eso es una directriz que hay ya del gobierno nacional. Entonces por ende por supuesto hay inconsistencia, porque pues no en todas las partes tal vez harían el trabajo como debía ser, juicioso. No puedo entrar tampoco a juzgar 100%, pero pues sí hay alguna inconsistencia, que es lo que se busca que la Agustín Codachi pues al final se tome su tiempo y pueda revisar la información, si hay que hacer una nueva visita, para poder que la gente quede, digamos, conforme de este trabajo que se realizó.
3: A pesar de los reclamos ciudadanos, se ha presentado total normalidad en la disposición de pago por parte de los propietarios de los locales.
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7: A las 12 del mediodía, 56 minutos, vamos a conocer información deportiva, porque Colombia se prepara para el Campeonato Mundial de Ruta. Colombia llega con un equipo definitivamente ganador. La información con Steven López. ¿Qué tal? Buenas tardes.
2: Pues compañero, yo lo catalogaría como un verdadero Dream Team, el equipo ideal, el que va a llevar la selección Colombia al Campeonato Mundial de Ruta Montreal Canadá 2026. Y con esta información les saludo con las buenas tardes a todos nuestros oyentes que están conectados a esta hora del sistema informativo INRAI, El Imparcial. Aquí iniciamos un nuevo resumen informativo en materia deportiva. Es la última carrera profesional de Nairo Quintana. Después de Montreal Canadá 2026 se retira, así que la delegación colombiana ha decidido armar un equipazo. Mire, va a estar Nairo Quintana, pero también va a estar Egan Bernal, va a estar el nacido en el Huila, el hijo del Huila, Harold Tejada, Santiago Buitrago, Sergio Higuita, Brandon Rivera y Walter Vargas, lo mejor que hoy por hoy tiene nuestro país. Pues bien, vamos a estar muy atentos a lo que será esta competencia, que apunta a ser ganada por el equipo tricolor. Ahora vamos a hablar de la Vuelta a España, que inicia el día de mañana, y el gran favorito es Tadej Pogačar, el esloveno. Ya está listo para conseguir el campeonato de la Vuelta a España y sumar a su palmarés ya junto al Giro de Italia y también al Tour de Francia. Cambiamos de deporte ahora para hablar de fútbol, porque Lucho Díaz ya está listo para el primer certamen de la temporada, la primera final, y será frente nada más ni nada menos que contra el Borussia Dortmund. El clásico de Alemania, la Supercopa de Alemania, mañana tendrá lugar en tierras teutonas a la 1:30 de la tarde, hora Colombia. Seguimos hablando del fútbol, pero ahora de un partido en favor de los damnificados por el terremoto del pasado 10 de agosto, y es que hoy sobre las 7:30 de la noche se llevará a cabo el partido Levantemos a Colombia, liderado por el ex capitán de la selección Colombia, Mario Alberto Yepes. También estarán Radamel Falcao García, el Pibe Valderrama, Camilo Zúñiga, Freddy Guerín, Teófilo Gutiérrez, una gran parte de aquella selección del 2014 que nos representó en el Mundial. Hasta aquí la información deportiva, informó Steven López.
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7: Son las 12 del mediodía, 58 minutos. En el municipio de Aype enfrenta un preocupante aumento en las afectaciones provocadas por incendios de cobertura vegetal en medio de la actual temporada de altas temperaturas asociadas al fenómeno del Niño. Así lo advirtió el comandante del Cuerpo de Bomberos de esta localidad, Jainer Pérez Medina, quien señaló que la situación sigue generando un fuerte impacto en uno de los municipios históricamente más vulnerables a las conflagraciones forestales en el departamento del Huila.
6: Durante este año, pues el tema del fenómeno del Niño y las elevadas temperaturas, como es tradicional en el norte del departamento del Huila, pues Aype es uno de los municipios que afronta esta situación. Dentro del departamento del Huila, pues siempre Aype ha estado entre los primeros municipios que se afectan por el tema de los incendios de cobertura vegetal. A comparación del año pasado, pues para esta temporada, haciendo un análisis de estadístico, pues se presentaban de enero del 2025 a hoy, a la fecha, se presentan alrededor de 49-50 hectáreas de bosque seco tropical o incendios por cobertura vegetal de 50 hectáreas aproximadamente quemadas.
3: Son las 12 del mediodía, 59 minutos. En el marco del plan cosecha, las autoridades instan a los productores a denunciar oportunamente la comisión de estos delitos para poder responder de manera oportuna y así lograr resultados en flagrancia. Al respecto, el brigadier general César Augusto Suárez, comandante de la novena brigada del ejército.
8: A que rápidamente, si la gente informa de manera inmediata, pues nosotros podemos reaccionar y lógicamente capturar a estos sujetos que están robando los cafeteros. Segundo, pues decirle a la gente que ahí están nuestras líneas, la 147 del GAULA del Ejército Nacional y la 107, que es la línea antiterrorismo, para que puedan denunciar, para que puedan informar rápidamente y nosotros muy seguramente le vamos a resolver el problema. Esas dos líneas para que se puedan comunicar las 24 horas y guardamos lógicamente la reserva de la identidad de la persona que nos llama.
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3: Es la 1:00 p.m. en punto. Finaliza la presente entrega del sistema informativo INRAI, El Imparcial, en este viernes, día 21 de agosto, año 2026. Edwin, recordarle a nuestros oyentes que mañana vamos a tener emisión sabatina, como es habitual, sobre las 7 de la mañana.
7: Así es, estaremos, Efraín, con el resumen de lo más importante, hablando, como siempre, de lo que acontece en el departamento del Huila y Colombia a través del sistema informativo INRAI.
3: Desde la ciudad de Neiva les hemos acompañado
7: Edwin Devia.
3: Fernanda Cortés nos acompañó desde Pitalito en la lectura de noticias e información. En la ciudad de Neiva, quienes habla, José Efraín Valdés Castaño. Todos bajo la dirección general de Javier Leitón Álvarez. Los invitamos para que permanezcan en nuestra sintonía. Buen almuerzo.
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1: La una y tres minutos.
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0: 1:38.
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0: y 49 minutos.
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1: Las 2:01.
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0: Las 3 y 11 minutos.
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1: Las 4:04.

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0: Gracias por esperarme. Es que no había lugar para estacionarse.
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2: Hey, hey, hola, hola, ¿cómo están? Buenas tardes, buenas tardes. Buenas tardes. Aquí estamos, mi gente. Gracias a todos ustedes. Gracias, mijiticos. Gracias, mijiticas, ahí por esperarme. Aquí venimos llegando una vez más.
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2: De regreso al rancho por el caminito largo y ancho. De regreso al rancho aquí en HJWK. Todo listo, mis amigos, preparados a las 4 de la tarde, 43 minutos, 4:43. Sí, un poquito tarde, pero un poquitito nomás, ¿sí? No fue mucho, 43 minutos. Pero aquí estamos, mis amigos, oiga, cumpliendo otras labores, pero aquí estamos ya. Yo dije, no me puedo ausentar mucho, porque están mis oyentes de regreso al rancho, y aquí estamos. Vamos a acompañarlos hasta las 6 de la tarde con lo mejor de la música popular, de regreso al rancho por el caminito largo y ancho. Tarde de viernes, fin de semana, viernes 21, sí, ya hoy es viernes 21 de agosto del 2026. 320-327-5767. 320-327-5767. Recuerden nuestra línea habilitada para sus comentarios, saludos, mensajes. Para aquellos que estén a esta hora dándole al chupe, pues ni más faltaba. Aquí lo vamos a complacer. 4 de la tarde, 44 minutos. Nos vamos para el municipio de Palermo.
3: Emisora HJWK. Muy buenas tardes. De regreso al rancho aquí. Desde el municipio de Palermo, César Armando Artunduaga, cordial saludo para todos nuestros amigos campesinos, nuestros amigos mototaxistas, a todo el sector campesino, a mi familia Artunduaga, ya en el barrio Santo Domingo, 7 de agosto, Loma Linda, a mi querida madre Ana Nelson Narváez, fiel oyente, ahí para también comentarle al señor alcalde que qué pasó con la carretera del cruce a Palermo. Está dañada y quedó de que la arreglara pronto y no se ha visto eso. Entonces un cordial saludo de parte de César Artunduaga, que él es un alcalde bueno que trabaja para todos. Bendiciones para HJWK y a los fieles oyentes. Gracias, muy amable.
2: Bueno, usted, don César, un abrazo, mi amigo César Artunduaga, ni más faltaba. Y bueno, pues yo creo que también hay que tenerles un poquito de paciencia, ¿sí o no? Hay que tenerles un poquito de paciencia también a los mandatarios por el tema de algunas promesas, no hay que tenerles paciencia. 4:45 minutos, seguimos a esta hora compartiendo con ustedes de regreso al rancho por el caminito largo y ancho. Doña Sandra Marín, mi cariño para usted, buenas tardes.
4: Hola, William, buenas tardes, ¿cómo estás? Espero que se encuentre bien. Llamo a reportar tu historia con Victoria para la mamá, bien, que esté muy bien y que mi Dios lo bendiga y me lo guarde.
2: Bueno, gracias a usted y a Victoria también un abrazo, que Dios las guarde y las proteja de mal y peligro. Más mensajes a través de nuestra línea, 4 de la tarde, 46 minutos.
5: Muy buenas tardes, aquí en JWK.
2: Sí.
5: Reportando sintonía del barrio Las Margaritas. Y para saludar a mi mamá Sandra Patricia Calderón y a mi hermano Sergio Fernando Castalles Calderón en Zipaquirá, Cundinamarca. Que Dios les bendiga, les quiero mucho, por favor, la canción. Mi madre tenía razón del Chacal del Sur, gracias.
2: Ajá, mi madre tenía razón del Chacal del Sur. Oiga, ese es como que es uno de los temas nuevos, ¿no? Del Chacal del Sur. Vamos a dedicarlo, sí, porque la verdad no la tengo. Para nuestro oyente no tengo esa canción, pero con mucho gusto se la vamos a buscar y más faltaba, la vamos a compartir a esta hora de regreso al rancho. 4:46 minutos, 4 de la tarde, 46 minutos, de regreso al rancho por el caminito largo y ancho.
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2: Órale nomás, ¿con qué tenemos el gusto? Buenas tardes.
6: Don William, muy buenas tardes.
2: Hola, viejo Rafa. Repítela, no. Viejo Rafa, ¿cómo va?
6: No, bien, don William, aquí escuchando este maravilloso programa de 4 a 6 de la tarde y felicitándolo por la buena programación. Como bueno. Todos los días, ¿no, William?
2: Sí, no, aquí estamos todos los días hasta las 6 de la tarde.
6: Ah, bueno, William, no, por aquí volvió a llover hoy, gracias a Dios.
2: ¿What? Volvió a llover hoy.
6: Sí, por acá llovió y llovió muy bueno, gracias a Dios.
2: Ay, tan chévere, man. No, de verdad, muy chévere, oye, que esté lloviendo.
6: Sí, sí, gracias a Dios ha llovido bueno y pues para qué, bien. Bien, eso da ánimo, don William, porque eso... No hay como, claro, el suelo húmedo, ¿no es cierto?
2: No, ¿no hay como qué?
6: El suelo húmedo, o sea, para el sistema de las plantas.
2: Ah, no, claro, el agüita es que nos hace falta, no solo a las plantas, a nosotros también nos hace falta el agüita.
6: Sí, señor, el agua es vida, el agua es virtud, el agua es todo.
2: Sí, el agüita es todo.
6: Sí, señor, eso es verdad, sí. Ah, un cordial saludo para todos los de la Fuerza Amarilla, William.
2: Sí.
6: Aló.
2: Sí, señor, lo escucho.
6: Sí, un cordial saludo para todos los de la Fuerza Amarilla, a un Parmenio, a un Camello, a un Carlos Polanía, a todos ellos. Sí. Un cordial saludo para todos ellos y para don Jorge Salas, para doña Yolanda Reyes, para doña Efrina Castellano y para Blanquita allá en Garagoa, que ella es fiel oyente. Hace rato no la escucho.
2: Oiga, sí, a esta hora debe estar, yo creo que ya saliendo del páramo para irse para la sí. casa.
6: Y cogiendo las moras o apartando los becerros.
2: Ajá. No, ya la tarde está cogiendo moritas.
6: Ah, sí, cogiendo moras, sí, señora, ya es frío.
2: Sí, está cogiendo moras y bueno, cuando usted se ocupe, pues si quiere, pues lo invito. Yo tengo por ahí una plantación de nolas, ¿oyó?
6: Ah, bueno, sí, señor.
2: Para que me las cojan nolas.
6: Sí, señor. No, don William. Don William, dicen que en este tiempo de verano no es bueno usar el sombrero de pindo.
2: No, ¿por qué?
6: Porque es que la paja es mala para la cabeza.
2: Se calienta, se calienta.
6: Se calienta, sí, señor, es verdad. Don William, para un doble caso.
2: Bien, el Rafa, popular emeterio.
6: Popular emeterio, señor.
2: Listo, don Rafa, entonces, ¿con cuáles nos vamos?
6: Sí, el casco ligero de Alejandro Fernández.
2: Sí.
6: Y mi más grande locura, Luisito Muñoz.
2: Mi más grande locura de Luisito Muñoz. Listo, hágale con mucho gusto, mi amigo.
6: Entonces, no, Dios lo bendiga, don William, feliz tarde. Que llueva por allá también, porque aquí también, aquí ha llovido, entonces allá que llueva, Dios quiera, hay que rezar.
2: Pues sí, oiga, ¿será que no rezamos nosotros o qué?
6: No, pues dicen que el que no reza es como el que lleva la novia y no la besan.
2: Pues va a tocar, hombre, porque que, uy, estos días ha hecho calor y de noche ni se diga, hermano. Le toca a uno estarse echando agüita cada rato.
6: No, sí, la calor allá es temperatura de 35, 34, 35 grados.
2: Sí, sí, no es que ni el aire acondicionado da, le cuento.
6: Es verdad, porque da. a mí me lo dicen, a mí me llaman y me dicen que ni con aire acondicionado.
2: Sí, no, paila. Listo, Rafa, sí. Un abrazo, no, feliz tarde, feliz fin de semana.
6: Dios te bendiga.
2: Gracias.
6: Bueno, muchas gracias.
2: Bueno.
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2: Y sí, señores, de regreso al rancho con José Alfredo Jiménez y Luisito Muñoz.

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2: Y vamos, sí, señores, de regreso al rancho por el caminito largo y ancho a esta hora de la tarde de viernes, fin de semana. Viernes de chupi chupi. Viernes de baila, baila. Sí, señores. 5 de la tarde, 5 minutos, son las 5 de la tarde, 5 minutos, nos dice por acá Don Willy, desde la vereda San Francisco, un abrazo ahí para mi gran amigo Don Ancísar Castañeda, dice desde la vereda San Francisco. Recuerden que este queda vía Bogotá, dice por aquí las cucas, mojicones, con un vaso de leche y también le tengo pancito, lo están esperando. Los mojicones calienticos, se ven deliciosos los mojicones. Y para saludar al tocayo William, doña Marugenia y a Don Ancísar, que a esta hora comparten con nosotros de regreso al rancho. ¿Qué? ¿La volvió a pautar o qué? ¿No? Ya la soné. Tú tranquilo. ¿Sí, ya la hice sonar? Sí, ya sonó. A las 5 minutos estaba sonando. Recolectores de café. Dile que ya le sonó al aire. Que no es. ¿Vuelva en quién? Unos 5, 10 minutos vuelva. O si quiere quedar, no hay problema, con eso me ayuda. Un abrazo para mi gente, oiga, de la Fuerza Amarilla de HJWK a esta hora. Sí, señor.
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4: William, buenas tardes.
2: ¿Aló, Parmenio?
4: Bien, usted y su familia. Oiga, don William.
2: Señor.
4: Le da un saludito al viejo Rafa, ¿no?
2: Sí.
4: Al viejo Abel, Pato Arepa, a yo.
2: Sí.
4: A don Jorge Sala. A la señora Blanquita. Y ahí me hace favor también a don el poeta don Jorge Sala.
2: Jorge Sala, un abrazo para él.
4: Al viejo Camello.
2: Sí.
4: Cuatro de bueno, te lo bendigo, que la gente me lo acompañe yo.
2: ¿Dónde anda?
4: Muy contento hoy, ¿no? Todo, no sé, no que llegue el viernes. Bueno, que esté bien.
2: Bueno, que esté bien, mi amigo, un abrazo. Sí, ese ruidito. Es porque va en movimiento, ¿sí o no? Va en movimiento, que es lo importante. Un abrazo ahí para nuestros amigos de la Fuerza Amarilla de HJWK. 5 de la tarde, 8 minutos. Son las 5 de la tarde, 8 minutos. De regreso al rancho.
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2: ¿Y todo porque hoy es viernes?
1: 5 y 25 a la mañana.
2: No, las 5 y 8.
1: 72 llamadas perdidas.
2: Oye,
1: no le contesta ni un brujo,
2: ¿no? No, mami, nadie.

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1: Ok, sí señores, ya terminando una jornada más, ¿no? Y como dice don Parmenio, pues muchos contentos, felices, ¿no? Con esa cara de ponqué, porque hoy es viernes. Sí, porque llegó un día más, ¿no? Un fin de semana más. Lo único malo es que, sí, lástima que este no tenga puente festivo, ¿no? Y hablando de puentes festivos, don Parmenio, no, mijito, a septiembre hasta octubre, papá. Vuelven los puentes festivos, octubre, noviembre, diciembre, ahí sí, de ahí para abajo vienen, pero en septiembre esos están desocupados, ¿sí o no? Un abrazo muy especial a esta hora de la tarde, con muchísimo gusto, un abrazo, fuerte apretón de manos para todos nuestros amigos campesinos, todos nuestros amigos labriegos, agropecuarios, allí para mi gente en Pitalito, para don John Jairo Urbano Camacho, dice como siempre, sintonía 24-7 con HJWK, de regreso al rancho por el caminito largo y ancho, a esta hora allí en Villa de San Roque, ¿no? Estoy a Yamboró, un abrazo para usted, mi amigo, que nos sigue a esta hora a través de www.hjwkhuila.com, www.hjwkhuila.com, o también a través de www.hjwkpitalito.com. Nuestro cariño también a esta hora, el abrazo especial, muchísimas gracias, para don Iber Córdoba, fiel oyente de HJWK, don Iber, un abrazo para usted, bienvenido a De Regreso al Rancho. Don Iber, es que está muy largo ese audio, bueno, un minuto, don Iber.
2: Muy buenas tardes, William, para usted, para todos los oyentes, para toda la gente amable que escucha este maravilloso programa.
1: Sí.
2: De Regreso al Rancho, con el caminito largo y ancho y el despertar labriego.
1: Bien,
2: de 4 a 6 de la mañana y de 4 a 6 de la tarde, con la voz positiva, la voz del campo, la voz de William Adolfo Savit, la mejor voz de la radio del sistema INRAI, HJWK Neiva. Un saludo especial a toda mi gente hermosa de los diferentes barrios de la ciudad de Neiva, la gente del campo, la gente de los diferentes países que se comunican. Un saludo muy especial.
1: Sí, señor.
2: A mi gente linda que escucha HJWK, la número uno, la reina del festival.
1: Gracias.
2: William.
1: Señor.
2: Gran recordamiento de ese caqueteño.
1: Ah, la sí. Voz de Anthony Zambrano.
2: Norteña, de ese artista que hizo su música, un recordatorio muy lindo.
1: Sí, sí, ayer.
2: Un saludo muy especial a toda la gente amable de la comuna número 9.
1: Sí.
2: Don William, pues. Don Carlos Mosquera Enrique Ramos. Don Carlos Enrique Ramos Mosquera.
1: Sí.
2: El líder de la comuna 9, el presidente adulto mayor de la comuna 9, don Carlos, el que manda acá en la comuna 9 de adulto mayor.
1: Un abrazo para él.
2: Informe. El próximo sábado 22 de agosto.
1: Mañana.
2: Se va a entregar la casa de adulto mayor. Me acaba de informar que avise a todos los abuelos de la comuna número 9. Por fin se va a llegar ese día.
1: Ah, bueno.
2: El sábado. Estoy un poquito delicado de salud, pero hoy voy. El sábado 22.
1: ¿A qué hora?
2: 3 de la tarde.
1: Mañana a las 3.
2: Entrega de Centrovía de la comuna número 9, acá en al norte de la ciudad de Neiva. Abuelitos, presidentes de junta, líderes, comunidad de comuna 9, se va a entregar,
1: okay,
2: por fin la casa de adulto mayor Centrovía, con la presencia del señor alcalde de la ciudad de Neiva, Germán Casagua, y todo el comité de la alcaldía mayor de la ciudad de Neiva. Cordialmente invitados
1: mañana,
2: para el próximo sábado, si Dios no lo presta.
1: Mañana.
2: Gracias a Olvo por darme estos micrófonos abiertos para informarle a la comunidad
1: bueno,
2: de la comuna número 9. Feliz tarde, me dio la bendiga, y hágame por favor la canción de Jim, de Zambrano. Mi destino fue conocerte.

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1: Llegamos a las 5:21. Chacal del Sur. Ay, esa carita angelical. ¿Ah? Es que no rompía un plato, ya se tiró toda la vajilla.

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Las 6 y 31 minutos. 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
2: Ofemia,
1: ya sabrás que entre